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2: El conocido mundialmente en distintos ambientes, católicos o no, San Francisco de Asís,

Iba caminando con León, un amigo y miembro de la orden fundada por él. Sentían mucho frío en aquel día de invierno. Allí le empezó a decir en qué consistía para él la perfecta alegría. Primero mencionó motivos que para el hermano eran valiosos, como el dar buenos ejemplos, devolver la vista a los ciegos, enderezar a los tullidos, resucitar muertos, saber todas las ciencias y la Biblia, revelar los secretos de las conciencias y otros motivos más destacados. Le afirmó que en ello no estaba la auténtica alegría. Dijo que si al llegar al destino que tenían, mojados como estaban por la lluvia y pasmados de frío, cubiertos de lodo y desfallecidos de hambre, llamaran a la puerta del lugar y llegara malhumorado el portero gritando: ¿quiénes son ustedes? Y ellos le dijeran: somos dos de tus hermanos. Y él hubiera dicho: mentira, son dos ladrones que van engañando al mundo y robando las limosnas de los pobres, fuera de aquí. Y si nos hubiera tenido afuera, aguantando la nieve y la lluvia, el frío y el hambre hasta la noche, si sabían soportar con paciencia, sin alteración y sin murmurar contra él todas esas injurias, esa crueldad y ese rechazo, y si más bien pensaran con humildad y caridad. Le dice: mira, hermano León, en eso está la alegría perfecta. Y si nosotros seguimos llamando y él sale fuera furioso y nos echa entre insultos y golpes como a indeseables inoportunos, diciendo: fuera de aquí, ladrones miserables, vayan al hospital porque aquí no hay comida ni hospedaje para ustedes. Si lo sobrellevamos con paciencia, alegría y caridad, aquí hay alegría perfecta. Y si nosotros, obligados por el hambre y el frío de la noche, volvemos todavía a llamar gritando y suplicando entre llantos por el amor de Dios que nos abra y nos permita entrar, y él, más enfurecido, dice: vaya con estos pesados indeseables, yo les voy a dar su merecido, y sale fuera con un palo nudoso y nos toma por la cabeza, nos tira a tierra, nos arrastra por la nieve y nos apalea con todos los nudos de aquel palo, si todo esto lo soportamos con paciencia y con gozo, acordándonos de los padecimientos de Cristo que nosotros hemos de imitar, ahí está la verdadera alegría. Esto se los cuento porque puede chocar, tal vez para algunos, cuando se considera que la alegría consiste solo en triunfar, tener y gastar. Creo que eso sucede si se es víctima de la sociedad de consumo, que lleva a pensar que si se posee tal o cual objeto de una marca determinada, solo se puede ser feliz. Otros la fundamentan en el éxito social, político, administrativo, económico, en la seguridad. Cuando eso falta, como suele suceder, se produce un gran desencanto y desilusión. A los cristianos, San Pablo nos recomienda: estén siempre alegres, dice el apóstol. Es una invitación a vivir en la presencia del Dios que puede llenar nuestros corazones. Proviene de tener en cuenta que nunca estamos solos. Él siempre nos cobija en las buenas y en las malas. Si todo sale bien, debemos alegrarnos porque Él pone el incremento. Y si los acontecimientos no se realizan como lo esperábamos, debemos también alegrarnos por cargar la cruz unidos al Salvador. Es necesario emprender el camino de maduración en la esperanza para alcanzar la verdadera alegría. Se trata de fundamentarla en las promesas del que nunca defrauda.
pase lo que pase, podemos alegrarnos porque nos ama y nunca se aparta de nuestro camino. Aunque tengamos que atravesar por oscuras quebradas, Él nos lleva en sus manos. La clave está en examinar nuestro corazón y ver en dónde se ponen los motivos para la alegría. Si se queda solo en lo externo, buscando que todo funcione bien para ser felices, allí todavía hay una inmadurez. En cambio, cuando se va progresando en el desprendimiento para hacer la voluntad de Dios, de esa manera es posible madurar en la auténtica alegría. Si esperamos en Dios que viene, cada mañana podremos decirnos en lo profundo: este es el mejor día. Hoy seré feliz, me decido, opto por la alegría. En lugar de mirar las posibilidades negativas, miro lo bueno, aquello que pueda alimentar para no dejar que la amargura me inunde.

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Muy buenos días para todos, bienvenidos a esta nueva edición de Cada Mañana, edición de día martes, en este 7 de julio, cuando ya pasaron 12 minutos, ahora 13 minutos de la hora 7, en una mañana fría, Bueno, estamos en invierno, un grado es la temperatura en estos momentos en Las Parejas, 2 grados bajo cero la sensación térmica. Una mañana fría, pero no tanto como mañanas anteriores, 90 el porcentaje de la humedad, 1018 hectopascales la presión barométrica, con cielo despejado y por la tarde estaría agradable. Anuncian que llegaríamos hasta los 20 grados con cielo despejado. En un ratito les decía, también les contamos cómo va a estar el pronóstico para los siguientes días, también para el fin de semana. Así que muy buenos días para todos. Comenzamos esta mañana de día martes con música y después estamos con el desarrollo de todas las noticias.

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7 y 24 minutos pasaron de esta mañana. Compartimos noticias del día de hoy. Apartaron a dos policías acusados de robarle $1,500 a un hombre que iba en su auto junto a su hijo de 2 años. El fiscal provincial Ezequiel Hernández explicó que la situación se registró el día viernes pasado en la ciudad de Santa Fe, mientras se jugaba el partido entre Argentina y Cabo Verde por los 16avos del Mundial. Según consta en la denuncia, el conductor fue amenazado, entregó parte del dinero y luego se percató de que le habían hurtado un poco más. Dos efectivos de la Brigada Motorizada de la Policía de Santa Fe fueron pasados a disponibilidad tras haber sido acusados de extorsionar y de amenazar a un hombre que, según denunció, iba en su auto junto con su hijo. Cuando lo detuvieron en el marco de un control de rutina, le exigieron que les entregara dinero, tras lo cual le sustrajeron un total de $1,500. Según explicó el fiscal provincial Ezequiel Hernández, la situación se registró el viernes pasado en la capital provincial mientras se jugaba el partido entre Argentina y Cabo Verde.

12 días sin Micaela, dice otra de las noticias, y una búsqueda desesperada. Se están aprovechando de su situación. Familiares de la joven de 32 años, vista por última vez el 24 de junio, al salir de su casa de Villa Manuelita, reiteraron la sospecha de que la mujer podría estar siendo retenida por personas que se aprovechan de su estado de vulnerabilidad. Sin su medicación es una chica muy manipulable, es lo que comentó su hermano. A 12 días de la desaparición de Micaela Albornoz, la joven de 32 años, fue vista por última vez el 24 de junio al salir de su casa de Villa Manuelita. Su familia endureció la protesta y reiteró la sospecha de que la mujer no permanece desaparecida por decisión propia, sino que podría estar siendo retenida por terceros que se aprovechan de su estado de vulnerabilidad.

Otra de las noticias de esta mañana, una provincia decretó asueto administrativo para este martes por el partido de Argentina ante Egipto. La medida alcanzará todas las áreas del Ejecutivo de Tucumán, incluidas las escuelas públicas. El gobernador Osvaldo Jaldo reconoció que se trata de una decisión polémica. El gobierno de la provincia de Tucumán decretará asueto administrativo y escolar para este martes a partir del mediodía por el partido de octavos de final de Argentina ante Egipto, lo anunció el gobernador Osvaldo Jaldo. Aunque el mandatario tucumano admitió que es una decisión polémica, sostuvo que es necesaria para acompañar al equipo de Scaloni en esta instancia clave del Mundial.

La Casa Rosada quiere reunir a los gobernadores para aceitar el diálogo y negociar las próximas reformas. Hasta el momento hubo contacto con los mandatarios locales, pero Milei y Santilli buscan generar un encuentro antes del acto del 9 de julio en Tucumán. El gobierno puso como prioridad el proyecto de zonas frías, que ya generó un debate.

En el ámbito del deporte, en el fútbol, se vio ayer la emotiva reacción de Cristiano Ronaldo tras quedar eliminado del Mundial. El astro portugués jugó su última Copa del Mundo. España le ganó 1-0 a Portugal y ya lo eliminó en octavos. Cristiano Ronaldo no pudo contener las lágrimas al término del partido de octavos de final del Mundial, donde Portugal cayó 1-0 ante España, quedó eliminado del torneo. El astro portugués de 41 años vivió lo que parece ser su último partido en una Copa del Mundo.

Además, Bélgica pulverizó el sueño americano, dice, con un 4-1 a Estados Unidos y avanzó a cuartos. Fue en Seattle por los octavos de final. De Kelaere dos veces, Vanaken y Lukaku anotaron los goles del equipo europeo que se cruzará con España. Tillman marcó para los anfitriones. Además, Lionel Scaloni habló en conferencia de prensa y confirmó que Paredes será titular. Argentina busca su pasaje a cuartos este martes. El entrenador del seleccionado nacional ofreció la tradicional conferencia de prensa previa a cada partido y en esta ocasión aseguró que el mediocampista de Boca tendrá su lugar en los octavos ante los egipcios desde el inicio y también dijo que habría más cambios.

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0: 7:42 pasaron de esta mañana, 2 grados es la temperatura en estos momentos en Las Parejas, 2 grados bajo cero la sensación térmica. Y les dije que les iba a comentar cómo va a estar el pronóstico del tiempo para esta semana en los siguientes días. Para mañana miércoles la máxima anuncian 21 grados y la mínima 6 grados con cielo parcialmente nublado. Para el día jueves parecido, la máxima 20 grados, la mínima 8 grados con cielo parcialmente nublado. Para el día viernes la máxima 16 grados y la mínima 8 grados, cielo mayormente nublado. El día sábado, el fin de semana, 15 grados la máxima, 5 grados la mínima con cielo nuboso. Y lo mismo para el próximo domingo, así que fin de semana con cielo parcialmente nublado y temperaturas bajas.
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0: Más noticias de esta mañana: se dio a conocer el video que difundió la AMIA para conmemorar el 32 aniversario del atentado. La Mutual Judía compartió un spot a pocos días de cumplirse un nuevo aniversario del 18 de julio de 1994 y anunció un acto para el viernes 17 de julio. El video llega en medio del mundial y presenta una modificación a la canción Muchachos, que se popularizó en el 2022 cuando Argentina ganó el mundial de Qatar. Así que de esta manera difundieron en las redes sociales este video conmemorativo.
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0: Luis Caputo dijo: 100.400 pesos te van a militar atraso cambiario. No te pueden militar preocupación en 1.500 pesos. El ministro de Economía le restó la importancia a la suba del dólar oficial registrada en las últimas semanas. Insistió que el caso Adorni no afectó a la economía, pero reconoció que tapó las buenas noticias.

más, otra de las noticias, dice, todo ladrón sueña que lo están robando, es lo que dijo Diosdado Cabello, cruzó al alcalde de Panamá por los rastreadores en las donaciones y le recordó su paso por la cárcel. El ministro de Relaciones Interiores, Justicia y Paz de Venezuela cargó contra Mayer Mizrachi luego de la polémica que desató todo el entorno al envío de ayuda humanitaria. Recordó cuando el panameño estuvo preso durante algunos meses en Colombia.

Contundente la reacción de los medios internacionales tras la goleada que dejó a Estados Unidos afuera del Mundial. Distintos sitios web reflejaron la derrota estadounidense en la Copa del Mundo. La selección conducida por Mauricio Pochettino es la última anfitriona en quedar eliminados del torneo luego de que tanto México como Canadá quedasen en el camino en los octavos de final.

0: Otra de las noticias dice, intentaban ingresar casi una tonelada de marihuana desde Paraguay y la abandonaron tras una persecución. La carga fue detectada durante un operativo en Misiones. Los sospechosos escaparon a pie al dejar la camioneta que tenía pedido de secuestro por robo en una zona del monte.
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1: Hermosa mañana, ¿verdad? El embajador de Noruega usó una frase de Guillermo Francella tras eliminar a Brasil y el actor le respondió. El diplomático celebró la clasificación a cuartos de final del Mundial con un video publicado en las redes sociales de la embajada. Además, el actor se mostró sorprendido por la repercusión y la vigencia de su popular latiguillo.

de las noticias dice, ofrecían licencias de conducir por redes sociales sin cumplir los requisitos. Hay 4 demorados. La denuncia fue presentada por la Municipalidad de Neuquén tras detectar una irregularidad en la documentación que circulaba por fuera de los canales oficiales. La maniobra investigada se promocionaba por redes sociales y ofrecía agilizar el trámite a cambio de pagos que iban desde los 160 a los 300 mil pesos.

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Estamos a pocos minutos de llegar a la hora 8 y nosotros con música nos despedimos de esta edición de Cada Mañana, edición de día martes. 2 grados es la temperatura en estos momentos en Las Parejas, 2 grados bajo cero la sensación térmica, 89 el porcentaje de la humedad, 1019 hectopascales la presión barométrica, con cielo despejado y por la tarde anuncian que llegaríamos hasta los 20 grados con cielo despejado. Con música, les decía, nos despedimos de esta edición de Cada Mañana, pero quédense en la 95.5 porque ya se viene la mañana de la radio. Porque me...

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Buena jornada para todos en este día martes, martes 7 de julio del 2026, en una mañana muy fría, pero claro, si la comparamos con la de ayer, nada que ver el frío, ¿no? Pero hace mucho frío, hay que abrigarse y bastante, bastante y bastante, créame, si va a salir al aire libre. La sensación térmica es bajo cero. Ya enseguida estamos con todos los datos del tiempo. Está amaneciendo y créame que no es poca cosa, Ver el amanecer es una de las bellezas que nos ofrece la naturaleza de manera gratuita, Así que aquellos que puedan disfrutar de este amanecer, de este momento hermoso que tiene cada mañana, sinceramente que lo aprovechen. Vivamos este día de la mejor forma posible. Buen día, las parejas.

La hora 8, 5 minutos de esta mañana. Les decía que hace frío, 2 grados la temperatura actual. La sensación térmica es de 12 grados bajo cero, así que téngalo muy pero muy presente, que hay que abrigarse.

0: Y bastante si sale al aire libre. El vientito es del sector norte, tenue, apenas una brisa que se percibe, la humedad actual 89%, la presión barométrica es moderada, aceptada, podríamos decir, 1019 milibares de mercurio, hay muy buena visibilidad. A las 8.08, faltan 2 minutos todavía para que aparezca el sol en el horizonte y por eso les decía que está amaneciendo, ¿eh? El solcito ya se viene, ya está mostrando la luminosidad allá en el sector este. La puesta del mismo será en el día de hoy a las 18.14, o sea 6:14 estará despidiéndose el sol en el lejano oeste. El pronóstico para hoy, bueno, soleado todo el día, no hay probabilidad de lluvias ni de nubes, vientito que va a seguir del sector norte, por allí hasta le diría un poco molesto, pero bueno, la temperatura irá subiendo, 20 grados pronostican para la tarde de hoy, qué linda temperatura. Para el día miércoles mañana, parcialmente nublado, 21 grados la temperatura máxima. Para el jueves, parcialmente nublado, ya no pronostican tanto frío, por lo menos de acá hasta el fin de semana. Pero eso no quiere decir de que no nos tengamos que poner un buen camperón, gorritas, guantes, bufanda, polaina, calzoncillos largos, lo que venga, con tal de atemperar un poco el cuerpo. Viernes mayormente nublado, es lo que están anunciando. Sábado parcialmente nublado, domingo también algo nublado. Entre sábado y domingo va a descender un poco la temperatura. Así que eso es lo que están anunciando. Viernes, sábado y domingo, temperatura que irá en descenso y después volvemos a retomar un poquito la temperatura cerca de los 20 grados. Así que por lo pronto a disfrutar de estos días. Paula, ¿cómo le va? ¿Qué dice? Buen día, ¿cómo anda?
1: Buen día, Adrián. Buen día a los oyentes. Todo muy bien. ¿Usted cómo anda?
0: Y mejorando, de a poquito, ¿eh? Uh-huh. Es como que vamos carreteando, ¿vio? Todavía no levantamos vuelo, ¿eh?
1: Estamos bueno, carreteando. Mejor. De a poco, de a poco. Sí. Y bueno, como decía, la temperatura esta tarde va a estar muy agradable.
0: Lindo para comer mandarina, como dice Juliana, ¿no?
1: Así es, hoy sí, porque bueno, con 10 grados.
0: Que aproveche, que se ponga un poco al solcito. A comerse algunas mandarinas.
1: Sí, que aproveche, Juli. Sí,
0: seguro.
1: Bueno, hay muchas noticias para comentar, pero lo primero que nos enviaban hoy tempranito esta información. Dice, hola, buen día. ¿Pueden informar que por hoy, que juega Argentina, lo sabemos, la Mutual del Sportivo Atlético Club atenderá de 7:30 a 12 horas y vamos a Argentina?
0: Bueno, bárbaro. ¿Eh? Así que de 7:30 ya están trabajando, ¿no? Sí. De 7:30 a 12.
1: Así es.
0: Cosa que puedan llegar bien a casa, picar algo.
1: Y preparan el almuerzo y a ver el partido.
0: Sí, mucha gente hoy va directamente a la picada, le digo.
1: Sí.
0: Que el salamito, que la mortadelita, que el quesito, que la papita. Directamente.
1: Sí, también.
0: Y a los que les gusta tomar algo, una cervecita, mirando la...
1: Y aprovechen.
0: Yo un café con leche, le digo, con el frío que hace.
1: Sí.
0: Sí. Bueno, muchas novedades a nivel de espectáculo.
1: Sí,
0: debe haber también,
1: hay, bueno,
0: ¿no? Se agarraron de nuevo... la lengua de víbora con Icardi otra vez.
1: Bueno. Lo ninguneó de una forma.
0: Dios mío.
1: Sí, porque ahora ella dio a conocer de qué trabaja Mauro Icardi tras terminar su contrato con el Galatasaray.
0: Ah, ¿trabaja?
1: Sí, ajá. Porque tuvo que declarar que trabaja para poder salir del país o algo así, es lo que dijo Yanina. Consiguió trabajo, lo que no sé es si se retira del fútbol definitivamente o el fútbol lo retiró, es lo que dijo Yanina.
0: Yo creo que la China lo retiró, Sí, yo creo que sí.
1: Más o menos.
0: Los escándalos, un pibe, un muchacho joven, debe tener todavía muchos años como para poder jugar al fútbol. Yo no creo que sea retirado. Algún equipo, hasta le diría de la Argentina, lo va a tentar.
1: ¿Dice?
0: Sí, lo puede llegar a tentar. Para incluirlo en sus filas. Sí, yo estoy convencido de eso.
1: regularizó la deuda alimentaria que mantenía para evitar inconvenientes judiciales que podían impedirle regresar a Turquía. Él presentó su trabajo nuevo en el juzgado. En Turquía tiene un trabajo, es lo que dijo Yanina. Contrato de embajador de marca. El contrato de embajador de marca se celebra el 1 de julio del 2026 entre Cosmética Clínica, en adelante la compañía y el señor Mauro Emanuel Icardi, en adelante el embajador, la compañía y el embajador se denominan en adelante de forma conjunta las partes, o sea que a partir de ahora es embajador de una marca, o sea es influencer y ese es su único trabajo, es lo que dijo Yanina, en un tratamiento de, es un tratamiento de alopecia, es lo que dice, de implantes capilares. En Turquía son muy famosos estos implantes, dice, y son muy famosas las clínicas, así que de esta manera Mauro Icardi es embajador de esta clínica, bueno, de esta marca, o sea que es influencer, dijo Yanina.
0: Sí, sí, más o menos, ¿no? Tiene 33 años, uh-huh. Tiene todavía...
1: Pero usted decía, ¿vivió tanta ya?
0: Sí, sí, pero no, pero voy al hecho, futbolísticamente hablando, si se pone en forma... tiene para 5 o 6 años más.
1: Sí, se aleja de los fútbol. Chismes, dice.
0: Sí, sí. Yo le iba a decir otra cosa, los gatos, iba a decirlo, pero va, no importa, no viene al caso. Va. Bien, tengo por acá algunos títulos de diarios. ¿Tiene algo más?
1: Sí, cuénteme. Sí, bueno, porque Ricardo Arjona marcó un récord, ya lo sabemos, pero con más de 280.000 espectadores en Buenos Aires.
0: Qué impresionante.
1: El cantante guatemalteco cerró una histórica residencia en Buenos Aires el próximo 9 de julio. Terminan sus funciones con más de 20 funciones vendidas y una producción de grandes pliegues, lo que dice este informe. Y como decía, va a culminar su estadía aquí en la Argentina, sí, este próximo 9 de julio, con más de 20 funciones vendidas y más de 280.000 espectadores aquí en Buenos Aires. También
0: yo no
1: otra...
0: sé si será récord, pero debe estar cerquita de un récord.
1: Sí.
0: Récord
1: para Ricardo Arjona, por lo menos.
0: Sí, sí, sí, sí, obvio.
1: Y seguro. También después vamos a estar hablando de Gran Hermano porque anoche hubo una nueva gala de eliminación y ya se supo quién fue el próximo eliminado.
0: ¿Era la que usted o él, el que usted decía ayer?
1: Sí, era él, ajá. Era Leandro Nigro, que se despidió tras un duelo con Luana. Todas las encuestas decían que el más votado con voto negativo, ¿no? Era Leandro Nigro y anoche se despidió tras participar del duelo que quedó cara a cara con Luana, así que se despidió y abandonó la casa.
0: Bueno, tengo algunos títulos de diarios de esta mañana. El diario Clarín dice: fuerte polémica tras el perdón de la FIFA a un jugador de Estados Unidos por presión de Trump. La UEFA afirmó que la medida era inaudita e injustificable. De todas maneras, anoche Balogun ni la agarró ni con la mano, que es el jugador polémico. En este caso, o mejor dicho, polémica, es la decisión, ¿no? El jugador acata lo que dice la FIFA. Pero anoche, sinceramente, lo de Estados Unidos fue algo espantoso. Yo me acordaba del primer partido que lo goleó a Paraguay, que mostró un fútbol espectacular, que los jugadores tenían un despliegue tremendo, que alguien en la mesa en casa dijo... no, miento, esa noche lo vi con un grupo de amigos. Un amigo dijo, estos están enchufados, no pueden correr de la manera que están corriendo.
1: No vi el partido, la verdad.
0: El primer partido que se jugó fue el tercero, claro, de la Copa del Mundo, en Estados Unidos, el primero. Realmente eran gacelas en la cancha. Le arrimaron 4 a Paraguay, lo golearon, le podían haber hecho 8. Pero después se fue cayendo, y lo de anoche, por Dios, cuando él regaló el tercer gol Estados Unidos, porque lo regaló, pelota que va a jugar el arquero fuera del área, va a patear, se arrepiente, y cuando se arrepiente se la quitaron y se la patearon al arco y le hicieron el gol. Era una cosa que es difícil de ver en una Copa del Mundo, ¿no? Es el gol más, no quiero decirlo, el gol más pavo, creo, de toda esta Copa del Mundo.
1: Hay gente que no cree, pero ¿será el karma?
0: ¿Por qué dice el
1: y
0: karma?
1: Y porque ¿por hicieron trampa?
0: Sí, sí, sí, pero de todas maneras...
1: Donald Trump confirmó que llamó a la
0: FIFA. Sí, sí, sí, lo dijo en conferencia de prensa, lo dijo. Pero anoche lo de Estados Unidos fue espantoso. Bélgica jugó tranquilo, bonito, lindo, lo dejaron jugar, pero muy mal lo de Estados Unidos. Y el otro partido me decepcionó. Yo esperaba, me senté delante del televisor porque dije, este va a ser el partido, y sinceramente me decepcionó Portugal, me decepcionó Ronaldo, es cierto, tiene 42 años, ¿no? Pero nada que ver con el Ronaldo que quizás esperaba para el partido de ayer. Me decepcionó España, que termina convirtiendo el gol en el minuto 91, porque iban a la larga ya, quedaban minutitos para terminar la primera parte del partido, ¿no? Pero usted dirá, y pero ganó, y sí ganó, pero no mostró absolutamente nada ayer a la tarde España en este partido de todo lo que se hablaba de España. Lo más importante que tiene España es Olmo, que es el número 10 del equipo del Barcelona, que está vistiendo la casaca de su país. Lo demás, muy pobre todo, realmente. Así que veremos. Hoy ya estamos sentados delante del televisor, le digo. Sí, una de la tarde. Creo que hasta ahora hay dos o tres equipos que se perfilan para el campeonato. Dos o tres hasta ahora.
1: ¿Qué dice? A ver.
0: Después, no, bueno. después se lo digo. Uno se destapó hace 48 horas atrás, que fue Inglaterra. Mostró un fútbol de categoría. Hasta ahora no lo había mostrado, lo mostró sin lugar a dudas. Pero bueno, ya enseguida vamos a estar charlando de eso, ¿no? Con la
1: Perdón, pensé que ya terminó.
0: No, recién el primer título. Con la reelección en la mira, afirman que la deuda se pagará sin salir de los mercados. El otro drama de Venezuela, chicos rescatados que nadie sabe dónde están. Los rescataron, se los llevaron para hacer los primeros controles y no se, y los padres no saben dónde están.
1: Perdón, ¿en dónde?
0: En Venezuela, con el drama del terremoto.
1: Tantas cosas vi de Venezuela.
0: Por Dios.
1: Cosas raras.
0: Por Dios.
1: ¿Qué pasan?
0: Y las miles de personas que están bajo los escombros. ¿Cuándo terminará eso? No se sabe. España echó a Cristiano del Mundial. Fue el último Mundial de Cristiano Ronaldo. De todas maneras, hay un título que después lo vamos a leer que habla de la personalidad de Cristiano, ¿no? Hoy a las 13 la selección saldrá a la cancha en Atlanta con Paredes como titular. Entrarían Tagliafico por Medina y habría algún otro cambio también. Tres condenados por el intento de robo a un banco a través de un túnel, es lo que titula. Un golpe de efecto mundial, el mercado de River, acordó River con el Atleti de Madrid, para comprar el 50% de Thiago Almada, que ha sido, no sé si desvinculado, pero el Cholo Simeone no lo tiene en cuenta en la plantilla del Atlético de Madrid y que en la selección ha fracasado hasta ahora, ¿no? Tiene todavía la posibilidad de entrar y demostrar que es un buen jugador, porque es un buen jugador, pero hasta ahora no ha mostrado absolutamente nada. Bueno, se lo traería a River, Una foto de Messi sentado en la heladerita, la tradicional heladerita de Gatorade, porque todas son Gatorade, ¿vio? Uh-huh. Las heladeritas del Mundial, ese color celeste.
1: Sí.
0: Y dice, Sol, está Messi sentado mirando para arriba y dice, Sol, le pido a Dios. No solo le pido al Sol, le pido a Dios, a las 13 versus Egipto. Y la foto es la de Ronaldo con lágrimas, dice, The Last Dance, el último baile, me dijo usted, sí. Pero en vez de dance, escribieron dance con la C, R, 7, o sea, de Cristiano Ronaldo 7, el número, ¿no? Dice, Cristiano se fue del Mundial entre lágrimas, pero con su ego intacto, sí. Dijo, antes de mí, Portugal no había ganado nada, directamente, y es real, Portugal era una selección de las selecciones del montón, y con Ronaldo ganó una Eurocopa, así que bueno, Ronaldo es así, ¿no? Seguramente alguien lo criticó y se despachó a gusto. Bueno, títulos de esta mañana.
1: Y le decía que hasta el 17 de julio continúan las vacaciones de invierno aquí en nuestra ciudad, en Casa del Bicentenario, y hoy continúan las actividades este martes por la mañana con el taller de cerámica, de 10 a 12 horas. Este taller de cerámica para niños a cargo de la profe Carolina Piedrabuena. Además, remarcan que es importante la inscripción para los talleres de vacaciones de invierno, que son en Casa del Bicentenario de 8 a 12 horas con cupos limitados.
0: Bien, bárbaro. Ayer lo decía la directora de Cultura, ¿no? María Verónica Bismara, hacía un detalle día por día de toda la actividad que habrá durante esta semana, por lo menos, para que los chicos estén un poquito entretenidos en estos días de vacaciones. Después le voy a dar las efemérides también, que las tengo por acá, bueno, en esta jornada, en este día 7 de julio del 2026, en una mañana fría, pero soleada, sí. Ya el solcito alumbra la parte de arriba de los árboles y por supuesto con cielo totalmente despejado.

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0: Qué lindo, llegó el verano, Paula, y no lo sabía.
1: Casi.
0: Falta rato todavía. Uh-huh. Estamos con las loterías, los sorteos de la noche de ayer, presentados por Agencia Pieretti, la agencia que no cierra al mediodía, que no duerme la siesta, que trabaja de corrido allí en pleno corazón de la ciudad, Avenida 17.065. Y estamos con los números de los sorteos. Arrancamos con la ex nacional, Quiniela de la Ciudad de Buenos Aires. A la cabeza el primer repremio, el 97.
1: Fue para la mesa.
0: 097, 097 anoche en la ex nacional. Del segundo al décimo.
1: 630.
0: 801.
1: 397.
0: 827.
1: 445.
0: 923.
1: 360.
0: 226.
1: Y 970.
0: En la quiniela de la provincia de Buenos Aires, el primer premio fue para el 09.
1: El Arroyo.
0: 409. 409. Anoche en la bonaerense. Hasta los 10.
1: 101.
0: 385.
1: 278.
0: 727.
1: 333.
0: 049.
1: 345.
0: 245.
1: Y 985.
0: En la quiniela de Santa Fe, el primer premio, el 27.
1: El peine.
0: 027. 027. Anoche en la Santa Fecina. Vamos hasta los 10.
1: 378.
0: 964.
1: 908.
0: Los tres patitos. 222.
1: 103.
0: 393.
1: 750.
0: 747.
1: Y 075.
0: Y en la quiniela de Montevideo, el primer premio a la cabeza, el 23.
1: El cocinero.
0: 423. 423. Anoche, quiniela de Montevideo. Hasta los 10.
1: 987.
0: 307.
1: 721.
0: 111.
1: 730.
0: 487.
1: 441.
0: 307.
1: Y 163.
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0: 8:42 de esta mañana. Hoy lo tenía por allá y estoy lejos
1: de los días de porque hay varios, me parece, algunos importantes y algunos que son medios desconocidos, a lo mejor, como decíamos ayer, que siempre hay uno nuevo o que no conocemos tanto.
0: Ajá, por acá
1: hoy es 7 de julio.
0: Hoy es 7 de julio, hoy es el día de la gente de policía. Así que a los agentes de policía, que tengan hoy un muy buen día, que no tengan que trabajar mucho. A nivel internacional y nacional, es el día de la conservación del suelo, algo muy pero muy importante. La Pachamama, a cuidar el terruño. El Día Internacional del Cóndor Andino, esto también para preservarlo. Hoy es el Día Mundial del Cacao. Qué rico, sí. ¿Le gusta el cacao?
1: Sí, me gusta.
0: Día del cacao, y específicamente en Argentina es el Día Nacional del Abogado Laboralista. Abogado laboralista. Así que todo eso se recuerda y se celebra en esta jornada, en este 7 de julio.
1: Me aparece otro también.
0: ¿Le parece ahí?
1: Dele nomás. Me aparece. Dele. No sé si será real.
0: Sí,
1: dice,
0: sí, ¿por qué no?
1: El Día Internacional de la Paz y el Amor.
0: Ah, mire usted.
1: A nivel mundial, ¿no?
0: Ajá. Día de la Paz y el Amor. Mire usted. Sí. Sí, ¿por qué no? Yo lo tengo que el Día Internacional de la Paz es el 21 de septiembre.
1: Sí, también.
0: Y acá está, sí, tiene razón. Día Internacional de la Paz y el Amor. Celebrado el 7 de julio, dedicado a difundir energía positiva.
1: Vibras positivas para hoy.
0: Exactamente. ¿Vio cómo hacía Olmedo? Usted no se acuerda, nunca lo vio. Cuando hacía el Mano Santa. Y es cierto, es real. Es sacudirse las energías negativas.
1: ¿Vio
0: ¿no?
1: lo que hizo Lautaro Martínez después del gol?
0: Pero hizo uno solo, de penal.
1: Bueno, por eso. Sí,
0: no,
1: se sacó las vibras negativas así, ¿lo
0: claro.
1: vio?
0: No, en un video se ve.
1: No, le presté atención. Sí, están en las redes sociales porque él decía que estaba cargado
0: de
1: cosas negativas. Sí.
0: Hoy no lo va a poder hacer porque no va a jugar. Tres cambios.
1: A lo mejor lo ponen.
0: Sí, a lo mejor en el segundo tiempo. Esperemos que no, porque si lo ponen es porque Julián no anduvo, ¿no? Si Julián anda bien...
1: Vamos a apostar por Julián.
0: No lo van a sacar, sí, obvio. Todas las fichas puestas a Julián Álvarez en el día de hoy. Tengo por acá la probable, acá está, la probable alineación, ya casi le diría confirmadísima, de la selección nacional para enfrentar a Egipto a la 1:00 p.m. Emiliano El Dibu Martínez en el arco. La línea de fondo con Nahuel Molina, Cristian Romero, Lisandro Martínez y Nicolás Tagliafico. Acá es uno de los cambios. El técnico optó por Tagliafico en lugar de Medina. Rodrigo De Paul, Alexis McAllister, Enzo Fernández y Leandro Paredes, que entra por Thiago Almada. Y adelante, Leo Messi y Julián Álvarez, este último que entra en reemplazo de Lautaro Martínez. Ese es el equipo de la Argentina que a la 1:00 p.m. va a enfrentar a Egipto buscando los cuartos de final y estar dentro de los 8 mejores de este torneo.
1: No puse el pronóstico todavía.
0: Póngalo, ¿cómo lo
1: Pero
0: lo voy a poner?
1: La verdad es que no tengo ni idea. Ni idea cómo juega Egipto.
0: Egipto, guarda.
1: Que decía no ganó nunca usted,
0: no,
1: o no perdió,
0: ganó una
1: vez.
0: Sí, ganó uno en los 90 minutos, ganó uno, le ganó a Nueva Zelanda 3-1, había empatado con Bélgica 1-1, fíjate con Bélgica, que Bélgica le ganó a Estados Unidos y está dentro de los 8 mejores, guarda el hilo. Bélgica empató 1-1, empató con Irán también 1-1 en la fase de grupo. Reitero, le había ganado a Nueva Zelanda 3-1. Fue el único partido que ganó en tiempo reglamentario. Y empató en los 16avos frente a Australia 1-1. Y terminó definiéndolo desde el punto del penal 4-2. Tiene a Salah. Es el mejor jugador que tiene. El jugador que es estrella en el Liverpool, en la Premier League. de Inglaterra, jugador de temer. De temer.
1: Que dijo el director que vale por 10 Messi o algo
0: no,
1: así.
0: No, él dijo que tiene en la lista de 26, tiene a Salam y 25 Messi. Que dice, que dice que todos los otros son igual que Messi. Bueno, yo dudo, yo no creo que Salah sea de la altura de lo que ha sido Messi, ¿no? Por ejemplo, anoche miraba, ayer a la tarde, ¿no? A este Lamine Yamal, lo quieren comparar con Messi. Messi a la edad de ¿cómo es?
1: De Yamal.
0: No me sale.
1: El apellido es Yamal.
0: Yamal, bueno.
1: El nombre es Lamine.
0: Claro, bueno, el Yamal.
1: Yamal.
0: Messi a la altura y a la edad de Yamal la descosía dentro de la cancha. Pobrecito, no hizo absolutamente nada. Le agarraron la vuelta enseguida y no lo dejaron mover dentro de la cancha, o por lo menos lo dejaron hacer muy poco, ¿no?, a Yamal. Pero no hay que descuidarse. A esta altura, todos son potenciales, equipos para estar en la definición de este campeonato.
1: Otra de las cosas para comentar en esta mañana y en el ámbito del espectáculo, hablamos ahora el tenso cara a cara que vivieron Mica Viciconte y Daniela Celi, ¿se acuerdan de Pestañera?
0: Sí.
1: No somos amigas, es lo que dijo Mica.
0: La Viciconte no debe ser amiga de nadie.
1: Y trabajan juntas, ¿eh?
0: Sí, sí.
1: Luego de varios días de declaraciones cruzadas, un intenso debate en las redes, Mica Viciconte y Daniela Celi volvieron a verse las caras porque hubo un escándalo, no sé si usted lo vio, Mica le dijo a Daniela que cuestionó su forma de vestirse en el trabajo. Dijo que era muy provocadora y demás.
0: Iba con un escote bastante pronunciado.
1: Sí. Lolas.
0: Claro, pero no se veía mucho. Hoy por hoy no hay mucho para horrorizarse o para escandalizarse, ¿no? No,
1: bueno, a lo mejor es su opinión y obviamente la fulminaron a Mica en las redes.
0: Sí, lo que pasa es que Mica Viciconte es un ogro.
1: Es odiosa.
0: Yo creo que no tiene el músculo de la sonrisa. Cuando la fabricaron, se olvidaron de ponerle el músculo de la sonrisa.
1: No la sigo yo, la verdad, pero bueno.
0: Yo lo miro al mediodía, cuando puedo lo miro. Porque el programa hoy también lo puede mirar. Bueno, hoy no lo va a mirar porque hoy no está. Porque Telefe en un rato empieza la previa.
1: Claro, ellas hacen un streaming por Telefe.
0: Ah, no, eso no lo vi nunca.
1: Está con Daniela Celis. Dijo, primero Mica empezó diciendo: mi compañero Fede se fue a Canadá a descansar prácticamente para lavarse las manos de todo lo que pasó últimamente. Lo que dijo, Dani está cubriendo el lugar de la Tora, lo está haciendo muy bien y yo estoy acá. Obviamente esto está avalado por la producción. Ninguno paró de dar notas para aclarar algo que se lo llevaron para cualquier lado, es lo que dijo. Pero sí estoy acá, es lo que dijo Daniela Celis, después la enfocaron. Se escucha la voz de ella, pero me da un poco de nostalgia. No está, es lo que dijo Celis, y aparecía en la escena con un traje negro similar al de su compañera. No somos amigas, es lo que dijo Mica Viciconte. Somos buenas compañeras, nos llevamos bien. Y por su parte, Daniela dijo, está bueno concientizar de que cada uno de su punto de vista es válido, está bueno lo que se generó. Decían cosas que eran totalmente mentiras, es lo que dijo Mica Viciconte, pero aclaró que entre ellas no son amigas, solo son buenas compañeras de trabajo.
0: Bueno, bien, hoy terminan los octavos de final de la Copa del Mundo, ¿no? Con el partido de Argentina-Egipto a la 1:00. Y a la noche van a jugar a las 5 de la tarde, a la tardecita van a jugar Suiza frente a Colombia. Esta es la llave que falta, hoy termina. El ganador de Argentina-Egipto, esperemos que sea Argentina, va a enfrentar al ganador de Suiza-Colombia, partido que irá el próximo día sábado a las 10 de la noche. Si Argentina pasa, vuelve a jugar el sábado a las 10 de la noche. Así que vaya comprando el asadito.
1: También tarde.
0: Y bueno,
1: un partido.
0: Pero es sábado, Paula.
1: Sábado. Venga usted el domingo.
0: sí. Pero bueno. es sábado, así que 10 de la noche el partido de ya de cuartos de final, si es que Argentina pasa en el día de hoy, será con Suiza, será con Colombia. A mí me gustaría jugar con Suiza, si me tocara pasar. Colombia, sí. Y es mucho más equipo Colombia. Habrá que ver qué pasa hoy, ¿no? Sinceramente.
1: Uy, para hoy le decía, no tengo ni idea, ni un resultado. 3-1, 2-1.
0: No corte tan ancho. Yo 2-1.
1: ¿2-1?
0: A favor de Argentina.
1: Sí, obvio.
0: A favor de Argentina.
1: Pero ayer puse cualquier cosa, después golearon.
0: ¿Pero qué puso?
1: Bueno, puse, por ejemplo, que ganaba España 2-0.
0: Ganó 1-0, sí.
1: Que ganaba Bélgica 2-1, ganó 4-1.
0: Bueno, pero acertó.
1: No, que ganan, pero no el resultado.
0: Ah, bueno, pero el resultado hay
1: que tener. Se pasan de goles después.
0: Hay que tener uno, que le digo.
1: Yo cuando digo 2-1, estaba viendo un poquito el partido, y ya está, déjenlo ahí.
0: Claro,
1: no hagan más goles.
0: Corten la luz.
1: 4-1.
0: Pinchen la pelota.
1: No, para hoy no sé.
0: Yo 2-1, no quiero ser tan
1: exitista. Quisiera que sea 3-1.
0: Exitista,
1: Pero bueno.
0: 2-1 como para seguir sufriendo, ¿no?
1: No.
0: Más o menos. Y el otro partido, Suiza-Colombia, y si tengo que desear, quisiera que gane Suiza.
1: Siento que no van a empatar.
0: No por Colombia, los quiero mucho, pero mirándolo de la parte deportiva, prefiero jugar con Suiza y no con Colombia. Le gana Colombia. Le gana Colombia. Sí, para mí no sé el resultado. Sí, 1-0, 2-0, 2-1, pero para mí gana Colombia. Pero bueno, una opinión.
1: Bueno, ahí le puse el empate.
0: Espero acertar. No, empate no hay.
1: Sí, pero bueno, 1-1 y después van a penales.
0: Y si no, a las piñas.
1: No. Y antes me decía fuera de micrófono que Dai Dai fue la canción más escuchada esta semana.
0: Exactamente.
1: La tenemos por acá.
0: Que es la canción del Mundial de Shakira,
1: claro,
0: ¿no?
1: Sí.
0: La escuchamos completita.

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La hora 9:04 pasaron de esta mañana, 2 grados, la temperatura actual en Las Parejas, 1 grado bajo cero, la sensación térmica, 90 el porcentaje de la humedad, 1019 hectopascales, la presión barométrica, cielo algo nuboso. Locales. Las Parejas, prisión preventiva por disparos e intimidación pública. Un joven de 21 años quedó en prisión preventiva por 90 días por decisión de la justicia de Cañada de Gómez, acusado de portación ilegal de arma de fuego e intimidación pública. Según la investigación de la Fiscalía, el hecho ocurrió el pasado 6 de junio, cuando el imputado habría efectuado al menos 5 disparos al aire en la zona de Avenida 21 al 1400 y 1500, con el objetivo de infundir temor entre los vecinos en el marco de un conflicto entre grupo de personas. La medida fue dispuesta por la jueza doctora Usandizaga a pedido del fiscal doctora Aviluz Cabrera. Regionales. Tragedia en Casilda, el conductor del auto preso por 4 meses y las pruebas que complican a esta persona. FG, de 20 años, manejaba el Peugeot 208 que pasó de largo en una curva de la ruta S26, volcó y se partió al medio, estaba alcoholizado. Murieron un joven de 24 años y 3 chicas de 17 años. Su novia está internada con una grave lesión medular. El antecedente por exhibición de armas de fuego en las redes sociales, por el que tiene una causa en trámite. Nacionales. Renunció una funcionaria clave de Sandra Petovelo en Capital Humano. María Gabriela Real dejó la coordinación del Consejo Nacional de Coordinación de Políticas Sociales por motivos personales y ya tendría una reemplazante. Internacionales. Conmoción en Damasco. Explotaron 2 bombas frente al hotel de Macron durante su visita a Siria. Los artefactos explosivos fueron ubicados

0: en un auto y un contenedor de basura detonaron apenas 15 minutos después de que el presidente de Francia saliera del Four Seasons. Hay 18 heridos.
1: Deportes.
0: Fútbol a todo o nada. Argentina buscará el pase a los cuartos frente a Egipto. El encuentro, programado para las 13, hora de Argentina, se llevará a cabo en el Mercedes-Benz Stadium de Atlanta. Dos grados, la temperatura actual en las parejas, un grado bajo cero, la sensación térmica, 90 el porcentaje de la humedad, 1019 hectopascales, la presión barométrica, cielo algo nuboso, la hora 9:07 minutos.
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0: La hora 9, 8 minutos de esta mañana. Fría mañana, ¿eh? No atempera todavía.
1: No, o sea, decíamos, solcito, ¿eh? No hace tanto frío como días atrás, pero no. La temperatura quedó ahí clavada. 2 grados.
0: Ah, miércoles. Me da más frío, no me lo digas. Dos informaciones en el ámbito policial, aquí local. Dicen que en el día de ayer ocurrieron hechos a las 14:30 horas desde Avenida 21 y calle 38, 21 y 38 de esta ciudad. Se procedió al secuestro de una motocicleta Motomel 110 centímetros cúbicos, modelo Blitz, sin chapa patente y sin luces en la parte trasera. De acuerdo a lo dispuesto por el decreto 460/22, fueron remitidas a tránsito municipal, quedando a disposición de la jueza de faltas municipal.
1: De la jueza.
0: Hay otro hecho de lesiones culposas en accidente de tránsito a las 20 horas del día de ayer. Anoche sería.
1: Lunes.
0: Exacto. En Avenida 21 y 24 bis. 21 y 24 bis. Que sería, yo supongo que debe ser en la esquina ahí donde antes era la vieja cancha de Sportivo, ¿no? En ese lugar. Dice que una mujer argentina de 26 años de edad. Fue la que estuvo involucrada. Personal policial fue comisionado por el sistema 911 a ese sector de la ciudad por un accidente de tránsito entre una motocicleta y una camioneta estacionada. La conductora del rodado menor fue asistida por personal médico, trasladada al hospital local donde recibió atención y se constató sus lesiones. Interviene el UFI de Cañada de Gómez. Así que un par de informaciones en el ámbito policial que se registraron en el día de ayer.
1: También para comentar, hoy es día martes y hay sesión en el Consejo de nuestra ciudad y nos envían el orden del día. Agradecemos también a nuestra compañera que nos enviaba el orden y lo tenemos acá, así que vamos a comentar los puntos que se van a tratar en la sesión del Consejo del día de hoy. El punto número 1, la lectura del acta de la sesión anterior. Punto número 2, interbloque Unión Vecinal Las Parejas, proyecto de ordenanza aprobando el Código de Convivencia de Ciudad de Las Parejas. Punto número 3, bloque Hacemos, pedido de informe sobre cuestiones referidas al estado y mantenimiento de los reductores de velocidad en calle 6, desde la rotonda de calle 17 hasta calle 5. Punto número 4, bloque Hacemos, pedido de informe relacionado con los hechos de público conocimiento acontecidos el pasado domingo 28 de junio con motivo de los festejos llevados a cabo por la institución de nuestra ciudad, donde se registró el uso masivo e indiscriminado de pirotecnia de alto poder, violando las disposiciones de ordenanza municipal número 1531. Y por último, el punto número 5, Departamento Ejecutivo Municipal, proyecto de ordenanza, aceptando la donación efectuada por los señores Eschini, Bergani y Meselani de una superficie destinada a camino para uso público.
0: En base a lo que lees, Paula, yo miro por acá lo del bloque Hacemos,
1: sí.
0: El punto número 3, dice, se pide informe sobre cuestiones referidas al estado y mantenimiento de los reductores de velocidad en calle 6. No son reductores de velocidad. Son rompetrenes delanteros de los autos, de las motos. Lo que se debería hacer, en realidad, es sacar. Porque usted va, si va a Rosario, recorra todo Rosario. No va a encontrar un lomo de burro ni en broma.
1: No
0: hay lomo de burro. O sea, el lomo de burro está prohibido y lo que acá han hecho en la calle 6 en su momento, la obra es espectacular, el pavimento desde Barrio Belgrano hasta el área industrial inclusive. Es una obra espectacular que se hizo bajo el gobierno de Miguel Lichi, ¿no? Pero lo que no estoy para nada de acuerdo es con esto que se le llama, que no son reductores de velocidad. Son lomo de burros torpes, torpes. Yo creo que acá no hay que mantener nada. Por eso digo que este punto, con todo respeto, me parece que se debería analizar la posibilidad de retirar ese tipo de lomo de burro. Retirarlos todos. La calle 12 acá, están puestos al revés los lomos de burro. Yo no sé quién fue el inteligente que hizo poner los lomos de burro. Le reducen la velocidad al que viene por la derecha. ¿Cómo? El que viene por la derecha tiene prioridad de paso. No le podés reducir la velocidad. O no le debés reducir la velocidad. Poder podés, pero no debés. Reitero, esto de los reductores de velocidad de calle 6 son agresivos, muy agresivos, terrible. Y después el otro informe es el de que se solicita un pedido de informe, pero eso ya se manifestó en su momento el Ejecutivo cuando hizo esa presentación de la sanción para Sportivo, donde lo sancionó con 1.300.000, 1.600.000 pesos de multa y una semana de no poder jugar en su cancha cuando se sabía que Sportivo no iba a jugar en su cancha porque no había fútbol de la liga y jugaba de visitante en el Federal. Así que bueno, el pedido de informe, no sé, sinceramente, qué viabilidad tendrá lo que solicita el bloque Hacemos, ¿no? Y lo otro, el proyecto de donación, desconozco en qué lugar de la ciudad debe ser, pero bueno, esto
1: no
0: es
1: lo cuando, aclara, ¿no?
0: No, pero esto es cuando se cede un pedazo de un loteo para destinarlo a un camino de uso público, me parece muy bueno. Así que bueno, sesión de esta noche del Consejo Municipal a las 19 horas.
1: Sí, también cambiando de tema, Nico Quiato se refirió al conflicto legal con Flor Peña y ya lo confirmó, está judicializado, es lo que dijo. El empresario y streamer habló ahora sobre la demanda, recordamos 750 millones de pesos que enfrenta de la actriz tras el escándalo de las fake news que ella misma difundió. Así que bueno, lo cruzaron a Nico Quiato, ahora la salida del programa, de puro show de parte de ellos, dijo, está judicializado, así que no tengo más nada para decir, por ahora no hubo más diálogo con ella, la charla existió después del hecho, fue una que va a quedar en el ámbito de lo privado, no voy a hablar más del tema, también dijo, fíjate los programas, la cantidad de chivo que metemos diciendo, refiriéndose a la publicidad, de hecho es todavía mayor la cantidad que teníamos de la que teníamos antes, es lo que se refirió de esta manera desmintiendo que las marcas y sponsor lo hayan dejado de lado tras esta fake news y dijo además finalmente dijo sobre la continuidad de Marley en la conducción del show de verano, el programa que compartía con Flor Peña por Luzu TV, ante versiones sobre su posible salida del streaming, la está rompiendo Marley, así que sí, ojalá que siga, es lo que dijo, bueno, Nico Quiato, que habló después a la salida de su programa por Luzu TV y también aclaró que ya está judicializado todo el escándalo con Flor Peña.
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1: Y recordamos que hoy martes siguen las actividades del cronograma por las vacaciones de invierno en nuestra ciudad. Hasta el 17 de julio hay actividades y hoy martes por la mañana de 10 a 12 horas sigue el taller de cerámica para niños a cargo de la profe Carolina Piedrabuena. Así que para que lo disfruten va a ser en el Salón 2 de Casa de la Cultura. Además, importante lo que venimos diciendo que deben anotarse. Las inscripciones son en Casa del Bicentenario con cupos limitados.
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1: El que se toma vacaciones de invierno. Yo. También. ¿Sí, usted?
0: No,
1: bueno.
0: No, bueno. Digo, broma.
1: No, digo, el colectivo.
0: Vendría bien, ¿eh?
1: Sí,
0: siempre
1: bien,
0: viene bien
1: siempre,
0: una vacación.
1: Siempre, en cualquier momento. No solo de invierno, ¿no? Pero bueno. El colectivo urbano de nuestra ciudad, el Parejense, no va a circular desde este martes 7 de julio hoy. Hasta el 17 de julio, que no sé qué cae.
0: Debe ser viernes, supongo. Creería, no tengo el maná
1: sí.
0: Que acá. Viernes, ¿no?
1: Cae viernes, hasta el viernes 17 claro, de julio.
0: Porque después empiezan las clases.
1: Y claro, después empiezan las clases. Retoma su recorrido el lunes 20 de julio.
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1: Quien se toma vacaciones también en toda la provincia es en Tucumán hoy.
0: Ah, ¿toda la provincia?
1: Sí, toda la provincia de Tucumán decretó asueto para este martes por el partido de Argentina, Adrián.
0: No es un partido de fútbol, Paula. No viene el Papa, que a lo mejor la feligresía católica quiere ir, o qué sé yo, o viene bus a Tucumán, bus, no sé por qué me apareció bus, viene tram a Tucumán y entonces por la seguridad, pero un partido de fútbol, metan televisores, llévense un televisor de la casa para ver el partido.
1: Bueno, el gobierno de la provincia de Tucumán decretó asueto administrativo y escolar, pero escolar si no hay clase. Para los
0: no, pero ellos a lo mejor sí.
1: ¿Sí?
0: Porque hay provincias que arrancan después del 9 de julio.
1: Ah, sí, bueno, sí, o sea, igualmente dice administrativo y escolar.
0: Dale, que va.
1: Para este martes, a partir del mediodía, por el partido de octavos de final de Argentina ante Egipto. Así lo anunció el gobernador Osvaldo Jaldo.
0: De todas maneras, las escuelas tienen que estar abiertas acá en la provincia de Santa Fe. Creo que hasta las...
1: ¿Ah, sí?
0: Sí, sí, sí. Creo que hasta las 14, algo así. En todas las vacaciones, ¿eh? No sé para qué, no me pregunte.
1: Oh.
0: Me parece que si son vacaciones, se tiene que cerrar la institución educativa.
1: Sí.
0: No, le exigen tener las escuelas abiertas, la provincia de Santa Fe.
1: Bueno.
0: Usted leía algo hace un ratito sobre una prisión preventiva para un joven por efectuar disparos en la zona de Avenida 21 al 1400 de Las Parejas, con el fin... de infundir temor público a las personas que habitan en esa zona. Dice que en audiencia imputativa del día de ayer, realizada en los tribunales provinciales de Cañada de Gómez, la fiscal, la doctora Aviluz Cabrera, le atribuyó a este masculino, 21 años, el delito de portación ilegal de arma de fuego de uso civil en concurso real, con intimidación pública en grado consumado en calidad de coautor. La jueza en primera instancia, la doctora Usandizaga, tuvo por formalizada la audiencia, haciendo lugar al pedido del fiscal o de la fiscal, y dispuso la prisión preventiva efectiva del imputado por el plazo de 90 días. Luego de vencido el plazo, la fiscalía podrá solicitar la prórroga. Dice que la fiscalía le atribuye el hecho el 6 de junio, o sea, hace un mes atrás, aproximadamente a las 3:45 de la mañana. En oportunidad de estar el imputado circulando, primeramente como acompañante y luego como conductor a bordo de una motocicleta de alta cilindrada, estilo Titán negra, con detalles en rojo, haciéndolo en compañía de otro masculino, quien primeramente conducía la misma y luego se ubicó como acompañante, al circular en las inmediaciones de 21 al 1400 y luego al 1500 de las parejas, haber llevado consigo en un lugar público en inmediatas condiciones de uso y sin contar con la debida autorización legal, un arma de fuego tipo revólver calibre 22 largo, bueno, y acá están los detalles del arma, haciéndolo con el fin de infundir temor público a las personas que habitan en esa zona con motivo de conflictos personales mantenidos entre dos grupos de personas. Este es el famoso tema de la hinchada deportiva, ¿no? La hinchada dividida en 12 facciones, ¿no? Siendo que uno de ellos pertenece, esta persona, luego el imputado y su acompañante se retiraron del lugar a bordo de la motocicleta anteriormente referida. Esto fue en el día de ayer, 90 días de prisión, y a partir de allí el fiscal o la fiscal va a decidir qué es lo que va a pasar con esta persona, este masculino de 21 años, es de que, las parejas.
1: Que este hecho que sucedió hace un mes.
0: Fue en el partido de fútbol, después del partido.
1: Ah, yo leí que era el 6 de junio, o será julio a lo mejor.
0: No, tenés razón.
1: Puede ser de otro, porque hay varios enfrentamientos.
0: Sí, porque
1: entre
0: ya viene de larga data el tema. Sí, tenés razón, Paula. Así que bueno, información que nos hacen llegar desde la Fiscalía Regional 2 del Ministerio Público de la Acusación.
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0: Y así estaba sonando la música de Sabroso.
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0: Se viene Argentina, Paula, ya está, sí. Ya está entrando
1: ya
0: a la cancha.
1: Podríamos hacer la previa.
0: Sí. Con facturita.
1: Sí. Y mate.
0: Sí. Bueno, hablábamos antes del último mundial de Cristiano Ronaldo, que se despidió en el día de ayer ante Bélgica, en un partido donde sinceramente esperaba mucho más de Portugal de lo que mostró, y que sin lugar a dudas lo de España tampoco fue bueno, porque termina convirtiendo el gol a los 91 minutos del partido, cuando ya estaba por decretarse que se jugaban los 30 minutos suplementarios. Habrá que ver, ¿no? Cada partido.

0: en esta selección portuguesa. Jugó 233 partidos vistiendo la casaca de Portugal. Convirtió 146 goles. Es el máximo goleador por partido. Obtuvo 141 victorias. Goles por competición. Ah, esto es general, lo que acabo de decirle. 233 partidos. Goles por competición, dice clasificatorio mundialista 41. 41 goles clasificatorios de la Eurocopa. Y en fin, goleador en todos los torneos que disputó, ¿no? Torneos disputados, dice, 6 mundiales, 2006, 2010, 14, 2018, 2022 y 2026, este acá. Eurocopa, 5 Eurocopas compitió él en 2004, en 2008, en 2012, 2016 y 2020. Creo que fue la 2016 la que Portugal, con Cristiano Ronaldo, sale campeón de la Eurocopa. Y la Liga de Naciones compitió en dos oportunidades, 2019 y 2025. Récord individuales con Portugal. 10 hat-trick tiene, 10 partidos donde convirtió 3 goles en cada partido. Partidos como capitán, dice acá, desde el 2008 hasta el 2026, son 21 años y 132 días. Alemania 2006 fue el goleador más joven que tuvo Portugal y es el goleador de mayor edad de Portugal, con 41 años y 148 días. El pasado 2 de julio le convirtió a Croacia. Es el primer jugador en marcar en 6 mundiales distintos. Y es el jugador de campo más veces internacional de la historia de Portugal. Tiene una Eurocopa ganada, acá está, en 2016. La Liga de las Naciones en el 2019 con Portugal. Y la Liga de las Naciones en 2025 también vistiendo la casaca de su país. Todo un récord, ¿no? No ganó la Copa del Mundo. Pero bueno, tantos buenos jugadores han pasado por la historia del fútbol que no han ganado la Copa Libertadores, que es para muy pocos los elegidos, sin lugar a dudas, ¿no?
1: También para comentar, bueno, antes hablábamos y comentábamos el orden del día que se va a tratar en la sesión del Consejo de hoy. Sí. Y un mensaje que llega dice, con respecto a los lomos de burro, no puede ser que por 20 o 30 personas, bolú en realidad dice, sí, la gente buena tenga que romper el tren delantero, sí, hay que tomar otras medidas, gracias.
0: Si se tuviera conciencia de lo que es el tren delantero del auto, es finito como el dedo meñique, una cosa muy sensible. Acá lo explicó una vez cuando vino, creo que es Dairó, que lo había traído Mauricio Gallardo a una conferencia en la Casa del Bicentenario, muy buena, que valdría la pena volverlo a traer, ¿no? Porque se aprendió mucho ese día, donde él decía, vos vas con el auto no me acuerdo si dijo Trenkelauken, y se te rompe el tren delantero porque agarraste un pocito y puteás contra el tipo, el intendente de Trenkelauken. Pero bueno, te das cuenta que el tren delantero se fue resintiendo con todos los lomos de burro que vos tenés en el pueblo. Y el primer saltito que agarró en un viaje que hiciste, se te rompió. Y lo puteás al de Trenkelauken. Pero en realidad, el que hizo la cagada fue el que hizo poner los lomos de burro en tu pueblo. Eso lo había dicho él, ¿eh? Y comparto plenamente lo que dijo. Esto es así, yo creo que hay que eliminar los lomos de burro. Había unos reductores de velocidad que estaban enfrente de la iglesia, entre la iglesia, sobre 18, ¿no? Entre la iglesia y la cooperativa de agua. Estaban tan bien puestos que los sacaron, porque estaban muy bien puestos. Nunca entendí eso, nunca lo entendí, sinceramente. Porque no era el salto, eran los, como no sé cómo llamarle, que estaban puestos en situaciones dispares, en donde vos tenías que reducir, porque si no el auto hacía truco, truco, truco, truco, truco. ¿Me explico?
1: Sí.
0: Y la moto lo mismo, pasabas bien, pero tenías que reducir un poquito la velocidad. Pero no este que vos venís, ¡zum! ¡Pum! El golpe que pega. Claro, vos venís lo más.

0: Si venís distraído,
1: no, sí.
0: Hay lomo de burro acá en las parejas que no están señalizados. Creo que es avenida 21, al final. ¿No? No están señalizados. Entonces,
1: mucho si vos, no están señalizados.
0: Sí, un montón. Si vos venís charlando con alguien y mirando hacia adelante, de noche, luz baja, lo tenés allí, te encontrás de golpe con el lomo de burro y lo peor que podés hacer es clavar el freno. Porque la rueda cruza el lomo de burro frenada. Y ahí es donde rompes todo. Si no frenás, el golpe que te pegás es tremendo también, ¿no? Pero bueno, lomo de burro hay que eliminarlo. Eliminarlo.
1: Dice también el oyente, decían de los que hay por calle 6, pero los que hay por calle 12 o Boulevard 17 para el coche es peor porque son cortitos. Sí. Y el coche pega un golpe grande. Pregúntale a Adrián que él sabe, que tengo conocimiento de lo que digo. Gracias. Sí. Y que vino Rubén Daray.
0: Rubén Daray.
1: Claro,
0: Daray,
1: Rubén.
0: Sí, Daray. Buenísimo. Esa charla fue espectacular, me acuerdo, en la casa del Bicentenario. Habría que decirle a Mauricio a ver si se podría volver a traer, ¿no? Para mucha gente, muchos jóvenes, cuando vino hace ya varios años, eran muy pibes y seguramente no han podido disfrutar de esta charla. 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
1: Otra de las actividades en nuestra ciudad que se va a desarrollar mañana miércoles es la campaña de castración gratuita y de vacunación antirrábica en el ex hospital en Avenida 17 al 669. Mañana miércoles a partir de las 13 horas y también los requisitos están difundidos en las redes del municipio. Pueden solicitar los turnos al 3471-529-456.
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0: Y así estábamos escuchando la música por la conga junto a Candu Domínguez.
1: Buen ritmo para esperar el partido, Paula, ¿eh?
0: Ya le dije la previa.
1: Sí, la ya previa. Comenzó. Estamos en la previa, ¿eh?
0: Sí, en un rato la picada.
1: Bueno, ¿lo escuchó alguna vez a Martín Sirio, el streaming? Sí. ¿Eh? ¿Lo escucha?
0: Sí.
1: Yo tengo una de mis hijas que lo sigue también.
0: Me gusta, Faranews.
1: Yo lo escuché muy poquito un día y no me terminó de convencer.
0: Creo que lo querés o lo odias. O sí, no sé si lo odias, sí, pero ¿te gusta o no te gusta?
1: Pero no puedo opinar, no puedo opinar porque es muy poco lo que escuché. Claro. Entonces haría una impresión daría de algo que no conozco a fondo. Mi hija, una de mis hijas, lo sigue a full.
0: Sé que hay gente que lo banca y hay gente que no lo banca para nada.
1: Tiene millones de escuchas.
0: Él es youtuber y hace videos para YouTube y también es como que hace un stream por día sobre noticias, sí, y él da su opinión. Claro. Después lo sube a YouTube y también ahí tiene millones de reproducciones.
1: Claro. Bueno, Telefe está preparando un reality.
0: ¿Ah, sí?
1: Pop Star.
0: Ah, mire usted.
1: Y Martín Sirio va a estar incorporado a Telefe a partir de ahora, exacto.
0: Qué bueno.
1: Dice que generó reacciones inmediatas en redes, donde la comunidad de influencer celebró la noticia. El canal confirmó que la faraona, como es conocido entre sus seguidores, además de otros apodos como la señora Elfa y Don Sirio, así le llaman, ¿eh? Así se hace llamar.
0: Sí, la señora Elfa.
1: Bueno, tendrá un papel enfocado en el contenido digital, aunque su participación también implica una vuelta personal a un espacio que intentó conquistar años atrás. Dijo, estoy muy nervioso, muy contento, pero muy nervioso. Estuve en negociaciones durante meses porque yo tengo mi trabajo como streamer, que me lleva mucho tiempo y hace que rechace todo porque es mi prioridad, es lo que dijo Martín Sirio en su canal de streaming. El influencer agregó que tras varias charlas con la emisora, finalmente aceptó sumarse. Yo fui en su momento a Popstar, no quedé y ahora vuelvo como coach.
0: Ah, mire usted, como conductor del programa.
1: Coach no, me parece más un jurado, no.
0: ¿De qué se trata? No dice.
1: Popstar dice, Sirio tendrá un rol central en la propuesta digital del ciclo. Durante cada emisión habrá reacciones en vivo desde su streamer, dice, comentando y analizando en tiempo real lo que sucede en el reality. Estas transmisiones podrán seguirse a través del canal oficial de YouTube de Telefe, ofreciendo una mirada alternativa para sus seguidores más activos en redes sociales. El reality musical busca conformar una nueva banda argentina, tipo Bandana, ¿se acuerdan, no?
0: Claro, no, este es un programa que ya había sido emitido, ¿no?
1: Popstar. Popstar había estado ya.
0: Claro, y ahora hacen una nueva edición.
1: Claro, contará con la conducción de Nico Vázquez. ¿Vio que hay publicidad de Nico Vázquez que no se sabe qué es lo que va a hacer? Porque dice muy no pronto Nico Vázquez en Telefe.
0: De esto debe ser.
1: Claro, yo veo muy poco televisión ahora con el fútbol.
0: Yo cero.
1: Con el fútbol aparece Nico Vázquez. Dice que el jurado estará integrado por Ángela Torres, Nicky Nicole y el productor musical mexicano Carlos García. No tengo ni idea.
0: Ni idea.
1: Además, el ciclo sumará a Sophie Gonet. ¿La sería?
0: La Reini.
1: La Reini. Muy agradable.
0: Sí, es agradable.
1: Muy agradable. Como host digital. Y parte del contenido exclusivo se verá en Disney. Más o menos les dije de qué se trata.
0: Sí, lo que va a hacer Martín Sirio, por lo que entendí, va a reaccionar en vivo al programa en su streaming.
1: Exacto. Hablando exclusivamente de Popstar.
0: Claro, del programa.
1: Así que bueno, fue contratado por Telefe. Él había ido con otra intención en su momento, seguramente de participar en Popstar.
0: No canta ni una nota. No es cantante.
1: Pero hay alguno que...
0: Es la faraona, medio personaje así.
1: Bueno, y ahora, bueno, ante el éxito que tiene como streamer, lo han ido a buscar para que integre en la parte de no de jurado, sino de coach. en este
0: claro,
1: caso, ¿no?
0: Claro, va a reaccionar en vivo entonces.
1: Exactamente, exactamente.
0: Muy bueno.
1: Todo interesante.
0: Hoy es algo por hoy, nuevo.
1: Lo que pasa es que hoy por hoy la juventud está abocada a las plataformas.
0: Sí, creo que quieren llamar la atención por ese lado.
1: Sí, también. Se cae todo, lo otro de a poco se va cayendo todo, ¿no? Mucha repercusión la salida que usted dijo esta mañana de este negro.
0: Sí.
1: Mucha repercusión.
0: Mucho.
1: Yo no lo vi nunca, no tengo ni idea quién es. Lo veo acá en una foto, no me acuerdo de la cara. Pero hay comentarios de que anoche en la gala de eliminación, normalmente quien hace de Gran Hermano, eso vos seguro es.
0: El Big, ¿no?
1: El Big que abrazó así, vio. Bueno, siempre lo despide el que se va. Y
0: claro,
1: siempre le dice algunas palabras elogiosas de su participación.
0: Uh-huh.
1: A este ni papa le dijo. Ni papa, lo ignoró totalmente.
0: Y chao.
1: Nada, ¿eh? Se tomó unos minutos de él para saludar, este negro, a sus compañeros antes de cruzar la puerta. Sin embargo, hubo una ausencia que no pasó inadvertida. El dueño de la casa, quien hace de Gran Hermano, que habitualmente despide a cada eliminado con un mensaje especial, esta vez permaneció en absoluto silencio. Dice,
0: mala onda.
1: Total, no lo querían. No lo quería nadie, porque dice que él nunca logró integrarse al juego de Gran Hermano. Se ve que lo han incitado, él no le dio bola, tenía su estilo, no lo vi, opino de por lo que leo, ¿no? Pero nunca logró meterse o no le interesó meterse en el, vamos a decir claro, en el quilombo de Gran Hermano.
0: El reality.
1: Claro. Dice, hay un usuario que dice que Nigru se vaya a su casa, pero qué hijo de Gran Hermano que no lo saludó,
0: no
1: lo despidió. Qué mal, es lo que dijo un usuario.
0: Mal Gran Hermano.
1: Total, total.
0: Pero así, obviamente lo hace, ¿no?, para que nosotros hoy estemos hablando de
1: obvio,
0: esto.
1: Obvio, obvio, seguro, no tenga la menor duda. Trezeguet también apuntó contra él, Trezeguet, el que está ahí en el debate, ¿no?,
0: claro,
1: de Gran Hermano, que es integrante de la primera camada de Gran Hermano.
0: Ah, sí.
1: Del primer Gran Hermano. Exactamente. Y esta vez, dice, fue lapidario. En plena discusión sobre la polémica placa planta, el panelista cuestionó con dureza la actitud del participante y sostuvo que nunca demostró compromiso real con el juego.
0: Era una planta, literal.
1: Una planta, ¿eh?
0: Una planta en el juego. Y pero todas las encuestas...
1: Bueno, pero él se sentía bien así.
0: Claro. Y a veces hay algunos que así también van pasando de ronda porque no están de ningún bando.
1: Acordate el que cuando estaba Julia Pozzio, el que ganó, que era tucumano, salteño, ¿dónde era? ¿De por allá?
0: Ah, no sé.
1: Era una planta.
0: Sí, también.
1: No se metía en nada.
0: No se metía en quilombo, digamos. Y así fue pasando.
1: Así fue pasando y así ganó. Tenía un carisma especial.
0: Claro, lo mejor eso es lo que le faltaba un poco a Nigro.
1: Le faltó carisma. Exactamente.
0: Muy planta. Así que bueno, y todas las encuestas decían que mayormente él era el que iba a estar eliminado y así fue. Bueno. Y por acá tengo el rating.
1: Ajá.
0: Que antes hablábamos.
1: Importante.
0: Bueno, ayer lunes se marcó por la vuelta de Pasapalabra. La televisión dice, luego del impasse que tuvo los partidos del Mundial Iván de Pineda, por los partidos digo, regresó a la pantalla liderando la franja con un pico de 7,9 puntos. En el primer programa se enfrentaron Mihanovic, Minerva Casero, Kepcho versus Cae, Luchi Patrone y el cantante El Paper. Y por el otro lado, el programa de Guido Casca también tuvo buen rating. Dice, más de 200 intérpretes de todo el país se presentaron ante Abel Pinto, Jimena, La Mona Jiménez y Joaquín Levington, que evaluaron las actuaciones. Es mi sueño llegó a una marca máxima de 5,6. Por su parte, LAM se mantuvo tercero con 2,8 puntos. Y por acá dice Gran Hermano, la gala comenzó de eliminación, ¿no?, a las 22:30 horas con un pico de 7,1 puntos, liderando esa franja cuando Santiago del Moro anunció el primer salvado, que fue Hassen, con el 1,6% de los votos, seguido de Cola con el 2,4%. Mariela el 3,4% y así hasta que finalmente se quedaron mano a mano, decíamos, Luana y Nigro, quedaron en la cuerda floja y el joven fue eliminado por el 60% de los votos. Gran Hermano lideró la franja con un pico de luego de 10,5 puntos.
1: El día sábado sucedió algo trágico, ¿no? La caída de un piloto de un avión escuela, podríamos decir, debe ser, no he leído mucho por acá, pero debe ser un Piper o un Cessna, donde el instructor de vuelo iba con una alumna. Nunca se supo cómo se cayó del avión. Se cayó del avión.
0: ¿Él?
1: Se cayó del avión.
0: ¿Solo?
1: Iba manejando con una alumna al lado. Iba enseñándole horas de vuelo, ¿no? Bueno, ahora la chica, me imagino el espanto para aterrizar ella el avión.
0: Literalmente tuvo que pilotearla.
1: La tuvo que pilotear, exactamente. Leandro Bertazzo, era él, 42 años, falleció el día sábado, pasado fin de semana. La alumna que viajaba con él aseguró que el piloto abrió la puerta de la aeronave en pleno vuelo y se arrojó al vacío.
0: Suicidio.
1: Un suicidio. Dice, a días del trágico episodio ocurrido en la provincia de Córdoba, donde un instructor de vuelo murió tras caer al vacío desde una aeronave en pleno vuelo, comenzaron a conocerse nuevos detalles sobre sus últimos minutos de vida. La causa es investigada, por supuesto, por la justicia federal, ¿no? La alumna tiene 22 años, de acuerdo con la información. Dice que el instructor le había cedido los controles de la aeronave a la joven y segundo después abrió la puerta del avión para arrojarse al vacío. No. La estudiante logró mantener el control de la aeronave y aterrizarla de manera segura. Eduardo Álvarez, director de la escuela, allí de Córdoba, Escuela de Aviación, reconstruyó. Dice, en un momento él le dice que mantenga el vuelo, se saca sus auriculares, acomoda sus elementos, su celular, se saca el cinturón, abre la puerta y se tira.
0: No, tremendo.
1: Porque hasta hoy no se sabía, ¿no? Dice que alrededor de las 18 del sábado los efectivos acudieron al sitio tras recibir un llamado de emergencia. Encontraron el cuerpo de Bertazzo, quien trabajaba en el instituto desde el año 2022 en un sector rural. Muchacho joven. Dentro de todo, joven. Dice que es un episodio muy triste, era un ser humano espectacular, lamentablemente tenemos que decir que él no está más, su psiquis le ganó en la situación que estaba atravesando. No dan más detalles de lo que estaba pasando. Dice, el directivo comparó el hecho con abrir la puerta de un auto a 300 kilómetros por hora. En ese sentido sostuvo que la joven, quien ya poseía licencia de piloto, pensó que en un principio que se trataba de una broma y que el instructor tenía puesto algún tipo de elemento de seguridad.
0: ¡Qué desesperación!
1: Me imagino. En declaraciones recordó que durante su última conversación se dieron un beso y un abrazo, tal como lo hacían habitualmente. Luego partió con sus alumnos, con su alegría de siempre, bien vestido, afeitado, impecable. Tomó la decisión trágica a bordo de una aeronave con una persona a su lado. No hay forma de pensarlo o de entenderlo, pero la mente humana es tan compleja, es lo que dijeron, ¿no? Realmente una triste información, una tragedia, un suicidio de un piloto de avión, instructor de una escuela de aviación en Córdoba.
0: Otra noticia para comentar esta mañana, sigue el escándalo, ¿no? Y se acuerda del nombre,
1: ¿acá?
0: No, del espectáculo a nivel nacional. El nombre Franco de Ambrosi, ¿se acuerda?
1: Sí.
0: Bueno, lo hablábamos ayer, que surgió hace unos días en el mundo del espectáculo.
1: Picoteando.
0: Después de que Hola Yanni mostrara la imagen del piloto de carreras en sus redes en medio de todo el cruce con Mauro Icardi. Y fue en diálogo con Paula Varela de Intrusos por América TV, donde Franco de Ambrosi confirmó sin vueltas que se vio con la actriz.
1: Ah.
0: Sí, es verdad, pero soy de otro palo y no quiero quilombos, es lo que afirmó tarde. Y bueno, dice, me estaban volviendo loco por todos lados, es lo que agregó. Me da a entender que no fue ahora, es lo que puso en contexto la panelista. Y en ese sentido el piloto evitó ponerle un título al vínculo que mantuvo con la China. Dijo, en mi vida tuve una relación con ella, es lo que aseguró. La gente acomoda los tiempos como quiere y a su conveniencia. Prefiero no dar más detalles porque diga lo que diga, van a tomarlo para cualquier lado. Dice, creo que fui bastante honesto con lo que subí, mantuve el respeto, el que entendió, entendió. Se acuerda que ayer yo leía el comunicado que él había hecho en sus redes sociales donde no negaba nada realmente. Claro. Y dijo, te aclaro que no soy gay. Concluyó diciéndole a Paula Varela, porque dijeron de todo. Así que dijo, cuando grabaron en El Barro, la serie de que está la China Suárez, sí, llamaron a pilotos reales de autos y ahí ellos se conocen.
1: De ahí viene el tema, de la filmación.
0: De la filmación de En El Barro. Pero bueno, dice que fue una relación informal, nunca estuvo de novio. Así que bueno, él dijo, sí, es verdad, pero no quiero quilombos.
1: Claro, no quiere quilombos, pero no se metió con la vecinita de enfrente. No. Se metió con una que está siendo noticias en el, no sé si en el espectáculo o en los despelotes, ¿no? La China Suárez.
0: Las dos cosas, el espectáculo y
1: el... La Academia Nacional de Ciencias alertó por la fuga de cerebros y cuestionó las políticas del gobierno para el sector. La Asociación Nacional de Ciencias Exactas difundió un comunicado en el que manifestó su profunda preocupación por la situación del Sistema Nacional de Ciencias. Dice que hay una gran fuga de cerebros, o sea, profesionales importantes, en todo sentido, que se están yendo de la Argentina. La ciencia y la tecnología constituyen políticas de Estado cuya continuidad trasciende los gobiernos. El deterioro de las capacidades humanas e institucionales destruidas durante décadas compromete el desarrollo económico, la salud, la soberanía tecnológica y la capacidad de innovación de nuestro país. O sea, esto no es de ahora. Seguramente tampoco se está haciendo algo para que esto no suceda, pero esto viene de larga data, cuando se comenzó a decir que la única salida de la Argentina era Ezeiza. ¿Se acuerdan, no? Era subirse un avión y escaparse de la Argentina. Miles y miles y decenas de miles lo han hecho. ¿Y cuántos volvieron? 4, 5, 10. No volvió la gente. Cuando conoce el primer mundo, cuando sabe cómo se vive en otro lado, vienen a la Argentina a pasear y se vuelven nuevamente a su destino.
0: O a visitar familia.
1: Sí, por eso vienen a pasear, a visitar la familia y después se vuelven. Lamentablemente es así. No le estamos dando desde hace muchas décadas, el deterioro es enorme, hacia los profesionales y gente muy capacitada que no tiene cabida aquí en la Argentina porque nadie le da un mango de presupuesto para que puedan investigar.
0: Cambiando de tema, otra de las noticias, un récord Guinness para el cantante Harry Styles. ¿Lo conoces?
1: No.
0: Bueno, él era participante de la banda One Direction. Agotó 12 shows consecutivos en Wembley y ya superó a Coldplay. Harry, histórico, dice por acá, con su gira Together, no sé cómo se pronuncia, Harry Styles completó 12 conciertos consecutivos en el estadio Wembley de Londres. Entre el 12 de junio y el 4 de julio, el cantante obtuvo este récord Guinness como el artista con más presentaciones seguidas en una misma temporada en ese escenario. De esta forma, el ex integrante de One Direction superó la marca de 10 conciertos que establecía previamente Coldplay y el certificado del récord fue entregado por Will Mumford de Guinness World Records y también se entregaron certificados conmemorativos a los miembros de todo el equipo, así que un nuevo récord Guinness para Harry Styles.
1: Le ganará en cantidad de asistentes, de presentaciones, pero a Coldplay no le va a ganar en el récord de trampa. La trampa, la famosa trampa, ¿se acuerdan, no? Que justo lo enfocan.
0: No sé qué pasó con eso.
1: Salieron a declarar.
0: Pero ellos habrán.
1: Sí, ella era la jefa.
0: Pero digo que habrán hecho algo en contra de Coldplay por mostrarlo sin su consentimiento. Sí,
1: pero no hace falta. Si vos sabés que vas a un partido de fútbol, cuando hacen un gol, enfocan la tribuna.
0: Sí.
1: Y ahí puede haber gente de trampa también.
0: Pero a lo mejor ella no sabía que estaba en el concierto todas esas cámaras.
1: Paula.
0: No, estoy queriendo defenderle y defenderle.
1: No defienda eso. En el fútbol. Ahí,
0: sí, bueno.
1: 5.000 cámaras.
0: Hubieran ido.
1: Le enfocan hasta.
0: Lo hubieran visto por internet.
1: Hay cámaras que hasta se ve la carie que tiene el tipo o la mujer. Claro, sí, no, imposible. Si querés ir de trampa, no vayas a una cancha de fútbol o a un espectáculo de Coldplay.
0: De Coldplay.
1: Ah, seguro.
0: Lleno de gente.
1: Anda al cine, que es todo oscuro.
0: Ay, Dios, tremendo.
1: Bueno, 10:48 minutos de esta mañana.

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0: Hay una empresaria argentina, empresaria ahora, ¿no? Se fue a vivir ella a Estados Unidos, más precisamente a Atlanta, donde hoy juega la selección nacional, es el estado de Georgia en Estados Unidos, y comenzó a hacer empanadas, allí en Estados Unidos, conquistó no solamente Atlanta, sino que además puso sucursales. 7 sucursales en Estados Unidos de venta de la empanada y es un éxito.
1: Qué bueno.
0: Un éxito, ¿no? Dice que el furor por las empanadas argentinas moviliza tanto a residentes como a hinchas que viajan por la Copa del Mundo. Belén de la Cruz es el nombre de ella, propietaria del emprendimiento más reconocido de la ciudad. Abrió su primer local hace 8 años. Desde entonces la demanda creció hasta convertir su propuesta en un punto de encuentro para la comunidad argentina y para el público local. Los partidos de la selección dispararon los pedidos, especialmente cuando la expectativa por Leo Messi y el equipo nacional alcanza su punto máximo. Estaba mirando por acá algunos detalles. Dice, cuando sos el único que estás en la batalla, es fácil ser el mejor.
1: Claro, dice, no tiene competencia.
0: El negocio expandió su presencia a 6 locales de Atlanta y 1 de Dallas, donde la cercanía del estadio favorece la afluencia de clientes durante el evento deportivo. También instaló un food truck, porque no está cerca de la cancha. Así que cerca de la cancha trasladó. Puso un food truck para la venta de las empanadas.

0: Sigo adelantando con respecto al precio. Dice que el tema de las entradas allí en Atlanta para el partido de hoy son casi inalcanzables, que incluso para el norteamericano tiene que privarse de un montón de cosas para poder ir a ver a la Argentina si es que quiere ver este partido. Los otros partidos no pasa lo mismo.
1: Antes de que comience el Mundial ya había quejas porque se sabían los precios y los de Argentina mayor a los demás.
0: Totalmente. Dicen que los partidos de otras selecciones que han estado allí en Atlanta, nada que ver con el boleto. El boleto oscila para ir a ver este partido entre $2,000 y $3,000 por unidad.
1: Tremendo.
0: Estamos hablando de 5 millones de pesos argentinos. 5 millones de pesos de la Argentina. Muchos tenían entrada asegurada, pero los locales estábamos esperando ver cómo seguía todo, ¿no? Porque realmente hasta para el norteamericano esto es un precio muy, pero muy elevado. Dice que la fábrica de empanadas, volviendo con el tema de las empanadas, ella importa las tapas de empanadas desde la Argentina. Porque el sabor de las tapas de empanadas de la Argentina no tienen nada que ver con las que hacen allá.
1: Y me imagino, o sea, originales son.
0: Claro, ese es el secreto, dijo, ¿no? La fábrica produce entre 70.000 y 80.000 empanadas por mes.
1: Bueno.
0: Ofrece 13 variedades de empanadas. Mirá vos que tiene realmente...
1: Qué rico, las empanadas son riquísimas.
0: El precio por unidad en Atlanta asciende a $4 cada empanada. Estamos hablando salada y dulce.
1: Sí, salada más que dulce.
0: 7.000 cada empanada.
1: Claro,
0: Y la
1: son las de Darín.
0: Claro, son las empanadas de Darín. Y la docena cuesta $45. $45 vendrían a ser algo así como 70.000 pesos la docena de empanadas. Sí,
1: pero son los precios de allá.
0: Exacto, dice Tras, hizo un reciente ajuste. Bicha Argentina, va a la Argentina, más caro, ¿no? Dice, te diría que somos de los lugares más baratos que hay. Y tienen una pinta.
1: Qué bueno.
0: Una pinta.
1: Y la pegaron.
0: Que la pegaron. Dice, no vendemos salsas, solo después de como 2 años le metimos el chimichurri a una de las variedades de las empanadas.
1: Y a otros que, por ejemplo, argentinos también hacen choripanes.
0: Claro, exactamente.
1: En un food truck también.
0: Claro, sí. Las empanadas argentinas se convierten en un símbolo de encuentro y pertenencia para quienes están lejos de su país.
1: Sí, claro.
0: ¿No? Así que bueno, le encuentran la vuelta.
1: Sí, obvio.
0: El argentino busca vida. Es una chica muy joven, muy joven. Dice acá por acá, 40 y pico años creo que es, esta chica de la Cruz, que se le dio por hacer empanadas y dale que va, entre 70 y 80 mil empanadas por mes.
1: Buenísimo, tremendo. Por ejemplo, ayer veía también en un móvil una chica que está allá en el Mundial y se tatuó a Marta Ford, el nombre. Por una entrada, ¿lo vio?
0: No, lo vi.
1: Tremendo. Una hincha se tatuó a Martita Ford, que es la hija del comandante, de Ricardo Ford, para que le consiguiera una entrada de la selección argentina. Le dijo, si me tatuó tu nombre, le dijo a Marta, ¿no? ¿Me conseguís una entrada? Y ella le dijo que sí, así que juntas fueron y filmaron todo el proceso y allí se tatuó el nombre, dice Marta Ford, y allí pudo conseguir la entrada para ver el partido contra Cabo Verde. Lo que vos decías, se la rebuscan.
0: La gente hace cualquier cosa.
1: Sí.
0: Bueno, Argentina-Egipto, ya el seleccionado de Argentina y de Egipto están rumbo al estadio. Se abrieron hace algunos minutos, así que apúrese, Paula.
1: No puse todavía el resultado.
0: Claro, porque se abrieron las puertas del estadio, tenemos que ir.
1: Ya estamos yendo.
0: Así que, bueno, a la 1:00 p.m, Argentina-Egipto, y a las 5:00 p.m. van a jugar quien va a ser rival de la Argentina, eso creo, Suiza y Colombia. Así
1: bueno,
0: que,
1: puse listo, ya está.
0: ¿Ya lo puso?
1: Sí, 3-1 a la mierda.
0: ¿Para Argentina?
1: Sí, 3-1.
0: Soy
1: optimista.
0: Qué victoriosa que está. Yo dije 2-1 sufriendo.
1: Sí, también
0: me quiero equivocar,
1: puede
0: ¿no?
1: ser.
0: Quiero ganar, pero sin sufrir. ¿Y el otro, Suiza-Colombia?
1: Sí, puse 1-1. Y sí,
0: no
1: porque
0: se puede empatar acá.
1: Sí, no, pero si vos ponés 1-1 y salen 1-1, te lo toman bien.
0: Te lo toman bien.
1: Claro.
0: No, yo... 1-0 Colombia.
1: Bueno.
0: 1-0 Colombia.
1: Listo.
0: Es un pálpito que tengo, ¿no? Así que bueno, Argentina vuelve a jugar, y vamos a ser optimistas, el próximo día sábado a las 10 de la noche.
1: Bueno.
0: O con Colombia o con Suiza.
1: Esperemos que así sea.
0: ¿Y usted quiere saber la formación de nuevo?
1: Sí, porque ya me olvidé.
0: El Dibu Martínez en el arco, la línea de fondo con Nahuel Molina, Cristian Romero, Lisandro Martínez y Nicolás Tagliafico. Mitad de la cancha para Rodrigo de Paul, Enzo Fernández, Leandro Paredes. Y acá hay una duda. ¿Va McAllister o va Nicolás González? Me metieron la duda ahora. Esta mañana no estaba la duda.
1: Y ¿qué prefiere, por ejemplo?
0: A mí me gusta McAllister. No me disgusta el González, para nada. Pero yo creo que McAllister, ¿qué dije?
1: Sí, McAllister.
0: Dije bien. Bueno, me parece que jugando Paredes, McAllister juega un poco más adelantado, no es un volante de contención y puede ser un socio interesante para Lionel Messi. Y adelante Messi y Julián Álvarez, que me parece bien. Merece la oportunidad el pibe Álvarez.
1: Sí, sí, yo creo que lo estaba esperando, Julián.
0: Sí, seguro. Así que bueno, esperemos que lo aproveche, ¿no?
1: Sí.
0: Acá hay que aprovecharlo.
1: Le tengo fe.
0: Sí.
1: Vamos a darle.
0: Y me gusta porque siempre digo, jugador mezquino. Jugador que lo puede tener a Ronaldo, a Messi y a Salah al lado, que si él está para con posición de tiro, le pega al arco. Esperemos que haga exactamente lo mismo en la tarde de este día martes.
1: Otra de las noticias en el ámbito del espectáculo, se dio a conocer el mal momento que vivió el cantante Diego Olmos, el cuartetero. ¿Por qué? Porque le destrozaron el vidrio del auto para robarle. Un mal momento. Lo que debía ser el cierre de una noche de música, el encuentro con el público, terminó convirtiéndose en un momento de mucha bronca para Diego Olmos, porque al salir del baile, el cantante descubrió que delincuentes habían violentado su vehículo para cometer un robo. Según mostró en sus redes sociales, los ladrones rompieron uno de los vidrios del auto para acceder al interior y llevarse distintas pertenencias. En las imágenes compartidas por el artista se puede ver el cristal completamente destrozado, los daños ocasionados por este hecho, y hasta el momento Diego Olmos no brindó mayores detalles sobre los elementos sustraídos ni sobre el lugar exacto donde ocurrió este episodio. Sin embargo, decidió hacerlo público para mostrar el dificultoso momento que le tocó atravesar a la salida de un show.
0: Bueno, bien, bien. Esperemos que no les vuelva a pasar, ¿no? Sin duda. Bien. La hora 11:16 minutos de esta mañana.
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0: Están siguiendo a través de, supongo que helicóptero, no drone, la llegada de la selección argentina. Esta es la de Egipto, y atrás me parece que viene la de la Argentina también, al estadio, están llegando.
1: Mercedes-Benz el estadio.
0: ¿Cómo?
1: Creo que el estadio Mercedes-Benz.
0: Sí, tiene capacidad para casi 80.000 espectadores sentados.
1: Tremendo.
0: Techo corredizo cerrado.
1: Ay, estaba viendo el techo,
0: impresionante. Y aire acondicionado.
1: Bueno.
0: Es una cosa.
1: El techo, si tremendo.
0: Si esto no es primer mundo, muchachos, el primer mundo, ¿dónde está? Sí, una cosa increíble. Imagínate que 80.000 espectadores sentados, algunos más, otros menos, en un estadio, si lo pasamos a los estadios de la Argentina, donde el 50% es popular, tenés para 100,000+ personas.
1: Claro.
0: La cancha.
1: Sí.
0: ¿Y qué estadio? Por Dios.
1: Tremendo el estadio.
0: Acá ni parecido.
1: El techo, impresionante.
0: Una cosa de loco. 11:17 minutos.
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Y hoy día, martes 7 de julio, el Argentino Atlético Club y la Asociación Mutual saludan a sus socios en el día de su cumpleaños. Felicidades para Hermelinda Rosa Sánchez, Facundo Bustamante, Otto Ripert, Rocío Belén Etichetti, Lara Micaela Aguirre, Gianluca Ismael Pasquinelli, Augusto Ferrucci, Priscila Magalí Cardoso, Malena Ramírez, María Julia García, Santino Gianluca Gutiérrez, Damián Nicolás Altamirano y para Joaquín Arias, un muy feliz cumpleaños para todos ellos.

Y nosotros con la música para los cumpleañeros nos despedimos para reencontrarnos mañana a partir de las 8 en una nueva edición de La Mañana de la Radio. Que tengan un muy lindo día.

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2: ...14 grados... la temperatura actual en Las Parejas, 50 el porcentaje de la humedad, 1019 hectopascales la presión barométrica, cielo algo nuboso. Locales. Municipalidad de Las Parejas invita al acto oficial por el Día de la Independencia este jueves 9 de julio en Casa del Bicentenario a las 10:15 horas. Los esperan también para compartir a las 10 horas el desayuno patrio. Regionales. Vandalismo en Las Rosas. Destruyeron luminarias LED sobre calle Tucumán. Un nuevo hecho de vandalismo generó preocupación entre los vecinos de Las Rosas. Durante los últimos días, varias luminarias LED del alumbrado público fueron destruidas sobre calle Tucumán en el tramo comprendido entre Salta y La Ruta. Nacionales. El gobierno modificó la regulación de productos elaborados con tabaco y nicotina. La normativa del Ministerio de Salud obliga a informar que la nicotina es altamente adictiva. Desde la Asociación Argentina de Medicina Respiratoria señalaron que el mensaje minimiza los riesgos. Internacionales. La justicia británica falla contra el príncipe Harry en su demanda a Daily Mail. El tribunal consideró no demostradas las acusaciones de que el periódico obtuvo información privada por medios ilícitos. Además de Harry, entre los demandantes figura Elton John y otros famosos. Deportes. Fútbol, a todo o nada, Argentina buscará el pase a cuartos frente a Egipto. El encuentro programado para las 13, hora de Argentina, se llevará a cabo en el Mercedes-Benz Stadium de Atlanta. ...14 grados, la temperatura actual en Las Parejas, 50 el porcentaje de la humedad, 1019 hectopascales la presión barométrica, cielo algo nuboso.
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Hola, ¿cómo les va? Bienvenidos a Semanario Regional, bienvenidos a nuestra querida radio, a este comienzo del programa que estamos arrancando y que estamos iniciando por 60 minutos, una horita con todo el acontecer informativo, temas que profundizaremos y desarrollaremos aquí en nuestra querida emisora. El gusto de estar, el gusto de llevar adelante Semanario Regional, como lo hacemos permanentemente de lunes a viernes en nuestra querida emisora. Abrazo grande para toda la gente, para todos los oyentes que siempre nos acompañan por sobre todas las cosas. Quien les habla, Mariano Di Capua, inicia el programa del día de hoy.

0: Ignacio Sartori. Lo tenemos en línea, gerente del INIS Biotech, Oficina de Transferencia Tecnológica de la Fundación del Instituto Leloir. Vamos a hablar sobre un artículo realmente muy interesante que ha salido, por supuesto, publicado en la página del Instituto Leloir con respecto a esta búsqueda de potenciar la investigación médico-científica en nuestro país, en la Argentina. Por eso lo tenemos a Ignacio, para hablar un poquito de qué trata esto y de poder profundizar estos proyectos de innovación e investigación de alguna manera, ¿no? Ignacio, un abrazo, bienvenido, ¿cómo estás?
1: Hola Mariano, ¿cómo estás? Un gusto y un placer estar acá con ustedes.
0: Bueno, muchas gracias. Para nosotros también es un placer. Bueno, ¿nos contás un poquito de qué trata esto para luego poder profundizar algo más?
1: Sí, por supuesto, por supuesto. Nosotros tenemos la suerte de que en nuestro centro de investigación tenemos grandes científicos de gran prestigio y de muchos años de performando a un alto nivel, y vecinos del barrio, está el Hospital Italiano, que también es otra institución emblemática para la Argentina en lo que refiere a medicina. Y a lo largo de esta última década hemos hecho conexiones con el hospital, pero de manera puntual. Investigadores que se vinculaban con médicos y hacían trabajos puntuales juntos. Y ciertamente la pandemia nos invitó a sentarnos en la misma mesa e interactuar de manera institucional. Y esto ciertamente es muy positivo, porque ya no van a ser solo actividades puntuales, sino que hoy lo que estamos planteando y lo que se logró firmar recientemente es una agenda común, es un lugar de interacción para que no sean cuestiones puntuales de investigadores que se reconocen con los medios.

0: médicos, sino que sean las instituciones las que buscan esto.
1: Ignacio, a ver, estamos hablando un poco de neurociencias, inmunología, enfermedades infecciosas y medicina de precisión, que serían algunas de las áreas en las que se avanzarán con este convenio marco de cooperación, ¿no?
0: Así es, así es. Nosotros ya estamos haciendo algunas actividades con el Hospital Italiano, que el Instituto Leluart tiene una limitante, que nosotros hacemos ciencia hasta, y nuestra limitante es el paciente. Nosotros nunca interactuamos con pacientes porque nos dedicamos a la ciencia. Pero cuando empezamos a hablar durante la pandemia con la gente del Italiano, ellos nos dicen, pero nosotros podemos hacer ese paso, nos podemos juntar y hacemos esa transición. Nuestros especialistas acá trabajan en neurociencia, en medicina regenerativa, y la interacción que se da de un investigador pudiendo llevar su ciencia básica a la discusión del médico, cuando el Hospital Italiano está planteando un estudio clínico, y le puede traer una lectura distinta a la discusión, se vio muy, muy favorecido a lo largo de los años, y hoy ya hay discusiones mucho más técnicas, incluso hay acuerdos que se han firmado en el pasado para poder hacer muestras comunes y poder hacer publicaciones científicas, y lo que decidimos las dos instituciones es dar un paso más, formalizarnos como instituciones para profundizar, porque vemos que hay beneficio para las dos instituciones y para la sociedad.
1: Ignacio, a ver, estos proyectos de investigación e innovación de alguna manera son de alto impacto, ¿no? A través del trabajo colaborativo que uno imagina debe incluir la realización de estudios de investigación clínica, entre otros.
0: Así es, así es. Nosotros tenemos dentro de nuestro plantel de investigadores referentes en lo que son medicina regenerativa, como puede ser el doctor Podalzer, que es uno de los creadores de una de las plataformas vacunales que se intentó llevar adelante en la pandemia. Hoy ese proyecto está en vías de hacerse estudios clínicos. Eso se va a terminar realizando en el Hospital Italiano. Si se llega a fondear, se va a terminar realizando en el Hospital Italiano. Después tenemos grupos de neurociencia que trabajan con ellos desde hace años. Después hay, como puede ser, el grupo del doctor Pitossi y el doctor Schindler, que tienen interacciones con el hospital. Y hoy lo que estamos buscando es justo dar este paso para que no sean a título de los investigadores, sino que sea la institución que abran las puertas para que la discusión sea mucho más amplia, porque lo que nos estamos planteando es generar un polo científico-tecnológico vinculado a salud, porque no somos un país con recursos intelectuales altísimos, pero que necesitamos que interactúen, porque no hay recursos para llevar a la práctica todo lo que se podría hacer.
1: Estamos hablando de profesionales de renombre en nuestro país, de profesionales que sin dudas han hecho a otros profesionales y han guiado a otros profesionales que sin dudas han abarcado distintos trabajos también. Y bueno, esto de alguna manera recrea todo un poco eso, ¿no? Digo, el de unir todo esto, todo este trabajo, toda esta investigación y todo este propósito que realmente recluta una alta gama de investigadores, ¿no?
0: Completamente de acuerdo. Nosotros tenemos la suerte de tener ya 70 años de historia de altísimo nivel científico, muchas generaciones de científicos formados en este centro tecnológico. El hospital italiano se inauguró en 1863. Yo cuando me ponía a pensar desde la constitución del 53, todavía la tinta estaba fresca y ellos ya existían como institución, y lograr poder juntarse y trabajar juntos desde la profesión de cada uno. Y ahí es donde entra la oficina de transferencia de la fundación que a mí me toca dirigir, y la oficina de transferencia del hospital italiano, para que estas instituciones puedan articular de manera armoniosa, porque son instituciones grandes, de altísimo prestigio, que necesitan herramientas claras para poder interactuar de manera armoniosa. Y la verdad que del lado del hospital logramos identificar actores clave que nos ayudan a llevar adelante todo esto, como es el doctor Belloso, que es mi contraparte en el hospital. Ciertamente la interacción fue sumamente positiva y esperamos que podamos seguir profundizando, porque tenemos muchas oportunidades de trabajo conjunto. Tanto de los médicos trayéndonos a nosotros desafíos de la clínica, que para nosotros científicos no es lo habitual, y nosotros haciéndole preguntas de qué pasaría al médico si pasaran determinadas condiciones que nosotros vemos en el laboratorio.
1: Impresionante. Realmente, sin dudas que esto es algo muy, pero muy avanzado. Ojalá que se siga en este punto y que se siga profundizando cada vez más todo este trabajo que siguen realizando. Ignacio, un placer. A disposición para lo que necesiten difundir, como siempre, como lo hemos hecho, porque hemos hablado con la mayoría de los investigadores que has nombrado, y siempre para nosotros ha sido un gusto poder seguir profundizando todos estos temas. Así que te agradezco y te dejo un abrazo enorme.
0: Muchísimas gracias por el espacio y gracias por estar en contacto.
1: Un placer. Abrazo a la distancia. Muchas gracias. Muchas gracias. Ignacio Sartori con nosotros en el programa del día de la fecha.
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6: Bueno, recibimos a Juan De Vida, becario del CONICET, en el Instituto de Investigaciones Físico-Químicas, Teóricas y Aplicadas del CONICET y de la Universidad Nacional de La Plata, el INIFTA. Agradecerle que nos atienda, a Juan, por sobre todas las cosas. Vamos a hablar sobre este artículo que científicos del CONICET La Plata comparan la acción oxidativa de un pequeñísimo material en células tumorales y sanas. Queremos conocer un poco más del trabajo. Juan, bienvenido, un abrazo, ¿cómo estás?
7: Hola Mariano, muchas gracias por el contacto, muy bien por acá.
6: Bueno, gracias por tu atención, por sobre todas las cosas. Y que nos cuentes un poco lo que realizaron, ¿puede ser?
7: Sí, cómo no. Bueno, un poco la idea del trabajo que nosotros realizamos tiene que ver con el uso de unos materiales, unos nanomateriales muy nuevos, muy novedosos, que se llaman aglomerados de pocos átomos, sí, o su sigla o su nombre en inglés, que se llaman clusters. Estos materiales presentan propiedades muy características, ¿sí? En particular, nosotros los clusters que usamos son de 5 átomos de plata, así que en términos de la dimensión de lo que uno se imagina, son verdaderamente pequeño este material, y muchas de las propiedades que se estudian tienen que ver justamente con el tamaño. Nosotros lo que veníamos viendo en el grupo de investigación, junto al doctor Félix Requejo y al doctor Lisandro Giovanetti, eran las propiedades catalíticas o las propiedades oxidativas de estos materiales, pero a un nivel más de entender cómo funcionaban y de qué manera, y el mecanismo, y intentar describir el mecanismo por el cual actuaban. A partir de poder describir esas propiedades, nosotros empezamos a trabajar en conjunto con grupos de investigación de España, de Italia y de Inglaterra, que se dedican a hacer ensayos biológicos con mayor profundización, y empezamos a intentar aplicar algunas de las cosas que nosotros habíamos visto más a nivel químico en modelos de células tumorales y células sanas, para intentar encontrar qué sucedía en cada una de estas poblaciones. Y así, bueno, encontramos que estos materiales en las células tumorales tienen un efecto muy fuerte y muy selectivo respecto a lo que sucede en las células sanas. Lo que vimos es que estos clusters de plata 5 interactúan con dentro de la célula con unas proteínas que son las que de alguna manera defienden a las células de la muerte celular, ¿sí? Así explicándolo medio vagamente. Y lo que hace es que cuando entran en contacto con las células tumorales, las células, al inactivarse esas proteínas, terminan muriéndose. Y en las células sanas lo que vemos es que ese poder oxidativo que tienen estos clústeres de plata no es lo suficientemente fuerte como para matar a las células sanas. Así que lo interesante de este trabajo es que hay una selectividad muy fuerte, que es lo que uno en general busca cuando se describen perspectivas terapéuticas o tratamientos frente a una enfermedad.
6: Claro. Juan, luego de entender y describir el funcionamiento de esa reacción oxidativa, el paso siguiente fue asociar estas observaciones a un sistema biológico para ver qué efectos producía allí, ¿no?
7: Sí, porque nosotros la descripción más básica del mecanismo de acción lo vimos en un elemento químico que es el azufre, y en particular el azufre está presente en estas proteínas que yo te comentaba recién, así que fue como ese el punto que nos hizo ver qué función biológica podría llegar a tener esto. Hicimos esos experimentos en las células tumorales y células sanas, y además después pasamos a un modelo animal ya con un poco más de profundidad en ratones que tuvieran cáncer de pulmón, y analizar más general de qué manera interactuaban estos clústeres de plata con los tumores en los ratones.
6: Juan, a ver, por supuesto, es muy interesante realmente, porque de alguna manera estas conclusiones podrían plantear un nuevo enfoque terapéutico, ¿no?
7: Sí, así es. Lo más interesante es justamente eso. En general, gran parte de las terapias que se usan en el cáncer siempre tienen alguna dificultad, lógicamente, porque es una enfermedad muy complicada, que tiene muchas variables. Y acá lo que nosotros encontramos es que este punto de selectividad es muy importante cuando se empiezan a pensar enfoques terapéuticos. Y bueno, además hay algunas otras características que también saltea respecto a otros tipos de tratamiento. Con lo cual, bueno, ahora lo importante queda es que queda mucho por trabajar. Estos son resultados que, si bien son muy interesantes, son preliminares. Y nosotros también tenemos que ser responsables con comunicar, no es que estamos logrando la cura del cáncer, sino que estamos empezando a trabajar en encontrar algunos enfoques que salten algunas de las dificultades de los tratamientos que ya existen.
6: Bueno, en el último párrafo del artículo habla de algo muy importante, que estos ensayos biológicos fueron realizados en modelos animales, como indicábamos de alguna manera, de cáncer de pulmón, donde efectivamente se comprobó una disminución de hasta un 50% en el tamaño de los tumores primarios, como así también en la proliferación hacia los ganglios linfáticos, que son dos puntos muy, pero muy trascendentes en este tipo de cánceres, ¿no?
7: Sí, en general, lo que primero se intenta atacar en las terapias es el tumor primario, porque es el que inicia todo el proceso de metástasis, digamos. Y en general, por ejemplo, en los distintos medicamentos que se utilizan para, por ejemplo, la quimioterapia, que tiene como fundamento reducir el tamaño del tumor, la selectividad es central, y lo que vemos es que con las quimioterapias lo que termina pasando es que, además de reducir el tamaño del tumor, también afecta a células que están sanas, que bueno, que lógicamente en el costo-beneficio del tratamiento es mucho más importante reducir el tamaño del tumor que intentar no hacer nada. Con lo cual, esto que nosotros vimos de la reducción del tumor primario es muy importante, y también es muy importante el tema de la proliferación celular, ¿sí? Cuando los tumores tienen un cierto tamaño, empiezan a ser invasivos, y es lo que se conoce como metástasis, y inhibir esa característica de los tumores también es importante, porque uno puede atacar directamente al tumor primario, extraerlo en el caso de que sea posible, y no generan complicaciones en la posibilidad de que se extienda por otros órganos o tejidos del cuerpo.
6: Juan, ¿y cuál es el próximo paso de alguna manera? ¿Qué idea tienen?
7: Bueno, hay que seguir investigando muchas cosas. Esto de los materiales que nosotros utilizamos que tienen este efecto sean muy novedosos. Para todos los fármacos, para todos los medicamentos, siempre se hacen investigaciones muy profundas respecto a la toxicidad. Pero en general los fármacos convencionales hay mucho más conocimiento de lo que generan a largo plazo que este tipo de materiales que son nanomateriales o nanopartículas, bueno, ese tipo de cosas que se están empezando a usar en la salud y que, lógicamente, al ser tan novedosos, no estamos seguros del efecto que tengan a largo plazo, y eso es algo que ir estudiando con mucha rigurosidad y con mucha responsabilidad. Y lo mismo después, bueno, empezar a pensar de qué manera estos ensayos se van a empezar a trasladar a modelos animales con mayor complejidad, como otros tipos de animales que tengan características más parecidas a las que tenemos las personas. Para empezar a pensar ya fases clínicas y ver qué efecto tienen en humanos. Pero esto falta bastante, son etapas que nosotros las describimos así como una seguida a la otra, pero hay muchos pasos que no se pueden obviar, que no se pueden adelantar. Así que, bueno, esperamos seguir trabajando para ver hasta dónde llega esto.
6: Juan, gracias. Y bueno, seguir adelante. Te dejo un abrazo grande.
7: Bueno, muchas gracias a ustedes por el contacto.
6: Gracias, gracias a vos. Juan de Vida, ahí lo teníamos, precisamente quien es becario del CONICET en el Instituto de Investigaciones Físico-Químicas Teóricas y Aplicadas de la Universidad Nacional de La Plata.
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Bueno, nos despedimos, le ponemos punto final a Semanario Regional, aquí en nuestra querida emisora. Hemos completado esta hora de noticias, esta hora de información, con todo el acontecer y todos los testimonios que hemos compartido en estos 60 minutos. El placer de estar, el placer de acompañarnos. La próxima nos estamos reencontrando con mucho más, con mucha más información y con todos los temas que nos quedaron pendientes. Abrazo. Nos reencontramos. Que la pasen de la mejor manera. Okay.

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0: Acá tiene su cortado.
1: Gracias.
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1: 2 de la tarde.
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